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0: a el sonero mayor, Ismael Rivera.
1: Buenas, caballeros, y como nosotros siempre estamos investigando con lo nuevo, tenemos un número aquí de nuestro Bobby Capó y lo vamos a entrenar aquí esta noche. Deséenme suerte, se llama Dormir Contigo.

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Eres digno, Señor, y te mereces toda la gloria y todo.

todo nuestro ser, con toda nuestra alma, mente y corazón. Porque hemos decidido, Señor, vivir para ti. Vivir para ti, Señor.

tus labios, con tus palmas, con tu vida misma exáltale. Él te dio la victoria, Él te dio las arras de esta vida y del espíritu, aleluya. Oh, vamos, levanta esa aclamación a Dios. Él está aquí, aleluya.

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0: Qué bueno, hoy es lunes, señoras y señores, lunes 21 de septiembre del año 2026, dando gracias a Dios siempre que nos da esa oportunidad de llegar hasta sus hogares cada día, levantarnos y estar aquí, después de nuestras oraciones, como siempre. Así que buen día a ustedes, sean bienvenidos como siempre. La bienvenida para José Ramón Rivera, saludos, ahora con su sombrerito al estilo teenager.
1: Oiga, buenos días, Kenneth Justiniano, ante todo.
0: Ya sabía lo que
1: buenos
0: me iba a devolver.
1: Días
0: ahí.
1: Para usted,
0: te atrapé.
1: Días para toda nuestra gente, esa gente bonita, esa gente laboriosa de San Pedro de Macorís, que se levanta tempranito a trabajar, y sobre todo cuando estamos trabajando en una nueva semana, esta semana es hoy, 21 de septiembre, el tiempo sigue avanzando de manera inexorable. Señores, feliz lunes, mucha energía y buena vibra para todos, que esta semana pues sea portadora de muchas cosas buenas y maravillosa, de muchas sorpresas, que la vida lo sorprenda, pero sobre todo llena de bendiciones y dando gracias a Dios por lo que por gracias recibimos cada día.
0: Bueno, el sol cruza el ecuador celeste hacia el sur, igualando casi la duración del día y la noche. Estamos hablando en el caso del Ecuador. Mañana, 22 de septiembre, comienza a las 6:06, estamos hablando a las 18:06 en la tarde, tiempo del centro de México, momento exacto en que el equinoccio de otoño se acerca, o será el día mañana del otoño, comienzo del otoño, según los predictólogos y los, ¿cómo se llama eso? Lo que hacen antes que hacían la cosa del sol y el...
1: Bueno, ahí están los astrólogos.
0: Eso es, los astrólogos,
1: sí,
0: que le decían
1: sol,
0: en muchos casos magos.
1: Los planetas, la colocación. Miren, esas son enseñanzas y cosas ancestrales. Sí. En estos días estaba yo mirando el asunto de los mapas. Ya. ¿Cómo se hicieron los mapas? Y usted se pregunta, pero ven acá, ¿y cómo pudieron hacer los mapas? Porque la primera impresión, por ejemplo, que yo tengo cuando veo un globo terráqueo, o fueron planos primero, porque no se creía que la Tierra era redonda, pero si usted se pone a ver relativamente la precisión de los mapas, usted tiene que llegar, pero esto solo se podía hacer mirándolo desde arriba. Y como que una persona que no había caminado en su vida 30 millas pudo llegar a todas estas conclusiones.
0: Yo difiero de mucha gente sobre el asunto de lo que usted dice, porque antes de hacer los mapas, ya la Biblia hablaba de la redondez de la Tierra. O sea, que según la Biblia, la Tierra es redonda antes de que Cristóbal Colón dijera que era plano, inclusive. Porque mucha gente entendía que era plano. Si usted busca algunos versículos de la Biblia, entre Isaías 40, 22, Job 26, 7 y Proverbios 8, 27, Job 26, 10, todo habla de la redondez de la Tierra, la historia circular de la Tierra. Pero esos son otros temas. Lo importante
1: sí, porque
0: es...
1: ahí usted pudiera decir, bueno, adaptaron la redondez, trajeron la redondez, porque para la iglesia muchísimas veces fue plana y quemaron gente en hoguera y colgaron gente. Entonces yo diría que eso viene luego de las traducciones y las adaptaciones de la Biblia, sobre todo, ¿cuál es la que tenemos? La de Fray Valera.
0: Reina Valera.
1: Reina Valera. Es la versión que recibimos. Mira,
0: uno de los
1: ahora
0: pasajes más citados, y no quiero entrar en polémica sobre la Biblia, ni de quienes la escribieron, que para mí es el mejor libro que se ha escrito en el mundo, es el más completo, la Biblia. Isaías 40, 22 dice, Él está sentado sobre el círculo de la tierra, cuyos moradores son como langostas. Ese es un pequeño versículo, ¿verdad? Ese es uno. Dice, cuelga la...

0: tierra sobre nada. Eso quiere decir que también se sabe que la tierra no está agarrada de nada, solo de polos y de un polo imaginario, ¿verdad? Estamos hablando del equilibrio de la tierra. Son varios que hay que te hablan de esto, que después quizás, digo yo quizás, no aseguro, a partir de lo... porque los científicos de la época y los expertos de la época en ese orden leyeron la Biblia, y la mayoría de los científicos leen la Biblia y de ahí comienzan a hacer investigaciones también. Es posible que sea, viendo todo esto, podrían decir, bueno, vamos entonces a buscar cuál es la realidad del asunto. Pero nada, estamos en la mañana 103, a ustedes le dedicamos este programa como siempre, ¿verdad? Decimos este lunes 21 de septiembre del año 2026. Buen día a todos y bienvenidos sean a este programa.
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2: Bueno, señores, está cruzado. Señores, arriba, con mucha energía en este lunes 21 no de septiembre.
0: No te dejaron opinar.
2: No me dejó opinar, y tan duro que yo venía, tenía un lanzamiento ahí como lo de Missy Oroski preparado, pero nada, lo dejamos para... entraré como relevista ahorita. Bueno, pues, ¿qué podemos decirle en el día de hoy? Deportivamente hablando, yo creo que toda la atención está... en el béisbol de Grandes Ligas y en el standing del béisbol de Grandes Ligas, o sea, en la tabla de posiciones. Ya sí, señores, que entramos a la última semana de la pelota de Grandes Ligas. Los Bravos de Atlanta, clasificado en la primera posición de la división este de la Liga Nacional. Filadelfia va por el mismo camino en la división este de la Liga Nacional, el número 2. No le veo posibilidades de alcanzar Atlanta, pero están clasificados. Seguimos por ahí en el viejo circuito. Milwaukee, los cerveceros, tratando de ganar más de 100. Tienen 98 juegos ganados, van para 100 la gente de los cerveceros. Han ganado 8 de los últimos 10 partidos. El equipo de los cerveceros ha ganado 3 de manera consecutiva. Atlanta también caliente, y Atlanta le dio un golpe ahí a Houston porque le ganó la serie. La última serie, este fin de semana, acabó Atlanta con Houston, barrió con Houston el equipo de Atlanta. Los Dodgers, señores, 4 ganados de manera consecutiva. El equipo de los Dodgers tiene 96-60, buscando quedar con el mejor récord de la Liga Nacional, porque eso va a determinar la casa. Entonces tenemos que decirle lo importante, la importancia de ser el mejor récord de su liga, es que no participa en los playoffs. No va a participar el equipo de Tampa Bay, que tiene pues el mejor récord de la Liga Americana. Tampa Bay 95-60, 8 ganados, 2 perdidos solamente en los últimos 10. Entonces ahí viene el equipo de los Yankees de New York. A New York no le fue bien, perdió los últimos 2 encuentros consecutivos. Ha ganado 6 de los últimos 10. Boston está cancaneando. ¿Y a qué hora? Boston, de los últimos 10, ha ganado solamente 4 y ha perdido 6. ha perdido dos de manera consecutiva. Entonces, Cleveland, eso es tan caliente. Cleveland ha ganado cinco consecutivos. El equipo de Cleveland quiere hacer con Chicago lo que hizo el año pasado con Detroit. Un equipo peligroso, ese equipo de José Ramírez y de este muchacho Ángel, que dicho sea de paso, conectó dos cuadrangulares en un partido. Los Guardianes de Cleveland tienen 7 ganados, 3 perdidos en los últimos 10, pero lo más importante, tienen 5 ganados consecutivos, mientras que el equipo de Chicago, aunque ha ganado los últimos 2, tiene 5-5, jugando para 500 en los últimos 10 partidos. Esto lo ha llevado a la segunda posición de su división, con récord de 80-76. El récord de Cleveland, 81-75, en la primera posición, un juego completico de distancia del equipo de los Medias Blancas de Chicago. Texas, pues, ha asumido el liderato en la división oeste. Estoy hablando de los Rancheros de Texas, porque ahí lo que hay es un duelo de tejanos, mientras que Houston, que es la principal ciudad como ciudad de Texas, pues está en la segunda posición con récord de 77-79 a un juego de distancia. Los Rancheros 78-78, Houston 77-79. Ya yo creo que todo lo que puede pasar va a pasar entre los equipos que se encuentran en estas posiciones. Para el Wild Card, pues los equipos antes mencionados, los equipos clasificados. Para el Wild Card, pues tenemos las tres cabezas, que son los equipos que están encabezando su división, mientras que ya, pues, viene naturalmente, pues, la presunción de quién puede cambiar de posición y llegar en otra posición, que por ejemplo son esas dos divisiones, la división central de la Liga Americana y la división oeste. Después, señores, de 6 meses, ¿quién puede llegar primero a este mes de octubre? Los dos ganadores de división con mejor récord en cada liga reciben pase directo a la serie divisional. Los otros 4 equipos en cada liga juegan serie de comodín. Al mejor de 3, el club mejor sembrado es el home club. O sea, el club mejor sembrado, eso es lo que están jugando el equipo de los Dodgers. Por eso los Dodgers y Milwaukee pueden cambiar todavía de posición. O sea, los Dodgers bien pudieran finalizar. Todo depende del equipo que se caliente de hoy en adelante, ¿verdad? Los Dodgers bien pueden finalizar con el mejor récord de la Liga Nacional. Pero claro, tendría que darle antes un teque-teque, ¿verdad?, al equipo de Milwaukee para que se quede. Pero de eso va a depender quién sea el home club. Dado que los escenarios de desempate no reflejan estrictamente las posiciones numéricas, pues aquí vamos a darle Tampa Bay. Tampa no lo alcanza a nadie, compadre. No lo alcanza a nadie.
0: Seguro.
2: Tampa está lejos de Cleveland, que está hoy en la primera posición de la división central de la Liga Americana. Lejísimo del equipo. El equipo de Junior Caminero, señores, 95-60. Y los otros cabezas de serie, líder de división. Oye, eso. Le lleva 14 juegos al equipo.

al equipo de Cleveland y le lleva 17 juegos al equipo de Texas, que son líderes en su división. Estarán sintiendo muchísimo, con dolor de su alma, los Yankees de New York y los Medias Rojas de Boston. Estar hasta, se puede decir, en esa misma división con el equipo de Tampa. Pero nada, ellos están clasificados. Mira, se puede decir hoy, la división, la poderosa división este de la Liga Americana, le queda bien, ¿sabe? Le queda bien ese apellido, la poderosa, porque tres equipos de esa división están clasificados, mientras que los equipos de las otras divisiones, pírricamente, como quien dice, pasan los líderes de las otras divisiones. Pero tres equipos de la división este de la Liga Americana, de la poderosa división este, así hay que decirlo, la poderosa esa división, así lo apodamos nosotros, lo nombramos la poderosa división, con el equipo de Tampa Bay clasificado, New York Yankees clasificado y Boston clasificado. Posibilidades de colarse hoy, será muy difícil que eso cambie. El equipo de los Medias Blancas está muy por encima del equipo de Toronto. Toronto está ahí, 77 y 79, y del equipo de Houston. Muy difícil ya, yo creo, en esta semana. Me parece que Chicago debe de prevalecer en la clasificación. Me parece que se va a quedar afuera el equipo de Toronto y se va a quedar Houston, que son los que están más cerca. Yo creo que ya esto se queda como está. Tampa, Cleveland, Texas, el equipo, eso puede variar. Texas, Houston, la única manera que tiene de subir es por vía de su división. Igual Chicago está clasificado, pero Chicago, eso cambia la posición, ¿verdad?, del playoff, si ellos logran escalar la primera posición de la división central de la Liga Americana, o sea, desplazar a Cleveland. La diferencia es un solo juego, así como la diferencia entre Houston y el equipo de Texas es solo un juego. ¿Cuál es el problema ahí? Que, como yo digo siempre, el equipo de Houston ahora no tiene el timón en sus manos. ¿Por qué no tiene el timón en sus manos, Kenny? No, yo digo que no tiene el timón en sus manos, no tiene el guía en sus manos, cuando el equipo no solamente depende de que él gane, sino de que pierda el contrario. Y, o que alguien le gane al contrario. Entonces eso, tú no tienes control de lo que hay ahí. Por otro lado, en la Liga Nacional, Milwaukee 98 y 58, los de los Dodgers tienen 96 y 60, dos juegos de distancia. Esos dos equipos, pues ya ustedes saben, tienen el pase directo. Entonces, San Diego, ¿qué te parece, McDonald, el equipo de Fernando Tatis Jr., que ayer tuvo una tremenda actuación? Pues Fernando Tatis Jr., súper caliente del juego de las estrellas para acá. Entonces, Chicago y San Diego, empate, señores, por el comodín. Pero Filadelfia no va lejos. Esos son los tres equipos que se van a quedar ahí con los comodines, porque Arizona, señores, Arizona se encuentra a 4 juegos de distancia. O sea, no hay cambio. Yo creo que esto se va a quedar así como está. Los equipos que están ahí adentro, puede cambiar de posición Houston y el equipo de Texas, puede cambiar el equipo de los Medias Blancas y el equipo de Cleveland, pero esos son lo que son, lo que están ahí. Eso ahí no esperamos, no creo que llegue Toronto. Yo creo que definitivamente lo veo descartado, solamente Houston, que tiene el mismo récord, mire cómo son las cosas, pero por estar en otra división puede llegar por la vía de su división. Señores, ¿qué pasó
este

fin de semana, pues vamos a decirle, los muchachos nuestros, realmente con buena actuación en la pelota de Grandes Ligas. Kenneth, no se ha puesto un blot todavía en el complejo. No han hecho nada. Yo soy el, por decirlo. Mira, Juan Soto tirándose hasta de cabeza. Hacía días que yo no veía a Juan Soto fajado a la defensiva. De cumpleaños en el día de hoy, el receptor de Houston, Jainer Díaz. ¿Qué tú le vas a pedir? Dona, dije, Jainer, no tengo nada para regalarte. Saludo. El jonrón número 25. Ya yo estoy complacido, ¿verdad? Estoy complacido con Fernando Tatis Jr. Conectó el cuadrangular número 35. ¿Y de qué manera? 111 millas por hora. O sea, para lo que pensaban que Fernando había perdido poder. Cuando tenía como 12 jonrones, yo le dije que le estaba dando duro a la pelota. Lo único que no le estaba dando en el ángulo para levantarla, para que saliera. Pero él seguía bateando duro. Tenía muchísimo batazo duro. Pues 111 millas por hora. Ese batazo viajó 406 pies por el jardín central. El jonrón número 25 de Fernando Tatis Jr. Bueno, qué bonito es ver jugar a Julio Rodríguez, ¿eh? Qué elegante, qué fildeo. Me recuerda a Tomás Silverio, Cesarín Jerónimo, César Cedeño. Eso eran uno, Samuel Mejía, uno outfield súper elegante en su fildeo. Tenemos la oportunidad de hablar de nuevos jugadores. Ese muchacho Adair Amador, segunda base del equipo de Colorado. Sí, ese dominicano también, Amador, tremendo fildeador, muy bueno a la defensiva. Por otro lado, pues muchos muchachos en Liga Menor. Christopher Sánchez, por fin, caramba, yo que pensaba que Christopher nos iba a regalar los 20 ganados, pero ya muy difícil, prácticamente imposible llegar ahí, pero qué bueno, lanzó 6 entradas, 1/3, permitiendo 2 carreras limpias y ponchó a 6 bateadores. Además alcanzó la 200 entradas lanzadas, lo que quiere decir que es un pitcher sólido, un pitcher estable en el béisbol de Grandes Ligas. Christopher Sánchez, 18 ganados, son buenos. Son muy buenos. Puede pedir por su boca a la hora de la negociación, ¿sabes? Christopher Sánchez puede pedir de todo. No sé cómo está el contrato de Christopher. No me viene a la mente ahora, pero tremenda actuación. El Monkey, O'Neill Cruz. Que O'Neill Cruz batea 105 millas por hora. Eso no es nada. Ahí él le dio blandito a esa. Ahí se llamió. Ese Monkey le da duro a la pelota, pero no le eleva. No saca apenas su cuadrangular número 20, 105 millas por hora, viajó 420 pies. Vladimir Guerrero, favorito. Bueno, pues para ganar el guante de oro, Vladimir Guerrero, tremendo joseador. Esas son de las informaciones. José Siri conectó su cuadrangular número 9 de la temporada. 102 millas, 376 pies. Por otro lado, pues ese siempre lo estoy mirando por aquí, que Ketel Marte, muy bueno a la defensiva. El problema de Ketel, usted sabe dónde es. Fernando Tatis también, pues conectó el jonrón número 24 y el número 25 este fin de semana. Eso, el hombre caliente, Otto López. Bateando muy bien, Otto López y Arraez. Este fin de semana, pues, esta semana puede pasar de todo. Una rachita negativa de Arraez, aunque qué difícil es que ese, qué difícil es que ese hombre caiga en racha. Pero Otto López está ahí, 307, 313, si no me equivoco. Esos son los dos promedios, dividido ahí por 6 puntos.

0: Bueno, gente destacada, Eli de la Cruz, Ángel Martínez. Oye, es un muchacho bueno, defensiva y ofensivamente de Cleveland. Ronnie Simmons pegó su primer jonrón. Felicidad para la gente de la Romana. Nosotros, pues, señores, de esta manera llegamos al final de este segmento deportivo de la mañana 103. No se vayan porque esto se pone buenísimo.
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0: 7:37, dándole la bienvenida al doctor Rudy Bonaparte, que está con nosotros ya en el programa bien temprano. Saludos, buen día, doctor, bienvenido sea usted a su programa La Mañana 103, con el favor de Dios siempre.
1: Amén, amén, gracias, Kenneth, porque, bueno, cuando tú puedes decir que tuviste en el fin de semana, que fuiste a la iglesia, que compartiste con los hermanos, tú sabes, que escuchaste la palabra de Dios, eso te ayuda a comenzar una semana laboral mucho más tranquila, mucho más confiado, porque uno son renovados. Cada vez que tú escuchas la palabra es como una renovación, así que hay que verlo, es como una renovación de lo que tú has creído, y entonces te empieza tú a buscar aplicación.

0: de la palabra, eso ayuda mucho. Así que buen día para ti, para tu familia, buen día a José Ramón, a McDonald's, y bueno, y al público que están, donde están dirigidos nuestros esfuerzos cada día para llevar la información relevante que pueda ayudarle a entender las cosas. Y ese es el compromiso que tenemos, cada día tratar de, con la objetividad que Dios nos permite, pues tratar los temas. Agradezco que todas las personas que en el fin de semana pues estuvieron conversamos con muchas personas que nos hablaban de nuestra participación en el espacio, y doy gracias a Dios por los comentarios, todos los comentarios que me hicieron, gracias que tomaron su tiempo para decirme qué cosa piensan del espacio, qué cosa entienden que estamos haciendo, y darme a valorar. Debo decirte que doy gracias a Dios porque esto, el participar en este espacio, pues es un crecimiento constante, porque fíjate que me llama una persona y me dice, yo quiero que tú ores por mi familia, por esto, por aquello, por lo otro, tú sabes, de diferentes sitios, y uno dice, Señor, gracias, porque yo no merezco esto, pero a ti te place que así sea, porque tú le pones el corazón a esa persona para que llame a uno. Así que gracias a los que me llaman para que oremos por su familia, para que oremos por alguna situación en particular. Le agradezco la confianza que tienen para llamarnos, para orar. Y siempre estaremos dispuestos a eso, a orar, porque la Biblia nos manda, su palabra nos manda, que oremos sin cesar. Siempre oremos, en la mañana, en el día, en la noche, cuando te levanta, escucha una parte de la Biblia, ora, pon en la mano de Dios tu familia, tus hijos. Siempre recuerdo a mi madre cuando yo salía, que escuchaba como ese balbuceo, y miraba, ¿y qué tú crees? Orando por su hijo, para que Dios me acompañara. Entonces, eso es un momento importante. Madre, cuando tus hijos vayan a salir, ora por ellos. Padre, ora por tus hijos. Hijos, oren por su padre y por su madre, porque la situación está bastante difícil y tenemos que salir siempre con la cobertura del Espíritu Santo. Así que Dios bendiga a todas las personas que estuvieron con nosotros en la iglesia. Gracias. Las visitas que tuvimos ayer, gracias. Damos gracias a Dios por sus vidas. Bueno, pues, el versículo que tenemos para este día está en Deuteronomio, capítulo 7, versículo 9. Enseña que Dios es absolutamente fiel a su carácter y que cumple sus promesas y mantiene su amor inagotable. Y qué bonito es poder entender que Él es fiel siempre, que no hay manera de que Él no sea fiel. O sea, Él siempre es fiel, permanece ahí para siempre, tratando de que nosotros entendamos que Él nos ama y nos manda entonces a amarnos a otros. Dice la palabra en Deuteronomio 7:9, conoce pues que Jehová tu Dios es Dios, Dios fiel, que guarda el pacto y la misericordia a los que le aman y guarda sus mandamientos hasta mil generaciones. Wow. Conoce pues que Jehová tu Dios es Dios. Es el primer concepto que tenemos que tener muy claro siempre. Dios es Dios. A veces queremos como que minimizar. Y qué triste cuando lo que se ha creado puede minimizar a quien creó. Nunca puede pasar eso, nunca podemos ponernos en el lugar. Y el enemigo fue el primero que trató de llevarle al hombre, ponerle eso en su cabeza. No, mi muchacho, es lo que pasa que tú vas a ser igual que Dios. Eso es lo que te lees. Entonces, que tú vas a ser igual que Dios cuando tú conozcas eso, cuando tú comas ese árbol, tú vas a ser igual que Él. Y entonces, una parte de la humanidad ha creído eso desde aquel tiempo. Y a veces se cree porque quiere ser más y más y más. Y no hay manera. Tus pies están aquí en la tierra y los pies de Él están en el estrado. Y eso no va a cambiar. Eso va a ser así hasta que Él quiera. Dios es fiel. La fidelidad de Dios es permanente. Tu papá, tu mamá, tus hermanos, tu esposa, tu esposo pueden fallarte, pero Dios no te va a fallar. Y su misericordia a los que le aman es grande. Y los pactos, cada vez que Él ha firmado un pacto, lo ha cumplido. Uno de los problemas serios que tiene la humanidad es que no cumple los pactos. Fíjate que un día se dice una cosa y al otro día se dice otra. No, ya está todo resuelto. Y al otro día, ¿quién te ha dicho a ti? Espérate, otra cosa, y otra cosa, y otra cosa. Y eso no solamente se aplica en las naciones con naciones, sino en nosotros particularmente. Prometemos a un amigo una cosa y no le cumplimos esas cosas. le prometemos al cónyuge, le prometemos a los hijos prometen a los padres, y nadie quiere cumplir uno con los otros. Y el llamado a que seamos fiel, que tu palabra, que tu sí sea sí y que tu no sea no. Si nosotros prometemos algo, debemos cumplirlo. Eso es lo que nos manda el Señor, que debemos cumplir. Y Deuteronomio, pues nos llama hoy como punto clave, es el Dios fiel. En el hebreo, en el original, la frase destaca que la fidelidad no es solo algo que Dios hace, sino una parte profunda de su ser. Él no puede ser infiel, porque eso va contra su naturaleza. Dios estableció un compromiso con su pueblo, no por los méritos o el tamaño de Israel, sino por su propio amor y gracia. Y habla de hasta 1000 generaciones, una expresión numérica, una forma hebrea de denotar un enorme, incalculable, o sea, hasta siempre, como dice. Y esa relación de amor y obediencia, que es la que nos une, el versículo vincula la experiencia de su amor con una respuesta voluntaria. Amar a Dios y guardar sus mandamientos es el estilo de vida de quienes reconocen quién es Él. Amar a Dios sobre todas las cosas y al prójimo como a ti mismo, dijo el rabí de Galilea. Y nosotros deberíamos estar pendiente a eso, a no variar eso, siempre pendiente a eso. Kenny, hoy tenemos algunos días también internacionales, en este maravilloso día, y que podríamos tocar en este momento, ¿verdad? Hay algunas fechas también que son memorables, y que también deberíamos tocar en el día de hoy. Como siempre, las internacionales nos ayudan a entender declaraciones que ha hecho la ONU y que son importantes, declaraciones que nos ayudan a recordar cosas que a veces no hacen daño si no las recordamos, ni las tomamos en cuenta, cosas que tienen que ver con la salud, que tienen que ver con la geografía, como estos días analizamos, ¿te acuerdas el concepto aquel? Pero hoy, sobre todo, es Día Internacional de la Paz. Bueno, a propósito, uno de los hombres más potentes del mundo, de los dos hombres más potentes, tiene reuniones esta semana. Xi Jinping, el presidente de China, está en Estados Unidos, y entonces se va a reunir con el presidente Trump. Hay otros presidentes que también están allá, obviamente, en esa reunión, y nosotros esperamos...
1: ¿El otro presidente está allá?
0: Sí, exactamente. Creo que se va a inaugurar un museo muy importante, que después te voy a traer los datos más precisos, de un museo que está organizado por dominicanos, pues, en Estados Unidos, un museo muy importante. Bueno, pues hoy es Día Internacional de la Paz. Yo espero que este Día Internacional de la Paz mueva a estos líderes precisamente a eso, a la paz. Porque si hay una cosa que necesita el mundo y de lo que debemos orar constantemente, todos los pueblos del mundo debemos estar orando por la paz. Porque lo que mantiene ahora mismo en vilo al planeta es la paz. En este momento hay dificultades económicas, dificultades políticas, grandes ansiedades creadas en muchas familias, y es precisamente por la falta de paz, porque la contraparte de la paz no es la guerra. Entonces esas guerras nos están llevando a situaciones, a estos países pequeños, a una situación de calamidad increíble. 9 pesos que viene a la onda de gasolina, o sea, son cosas terribles. Entonces hay que trabajar en eso. Hoy también Día Mundial del Alzheimer, es una enfermedad que ha diezmado parte de la población mundial en los últimos tiempos, sobre todo, y que es complicado. El Alzheimer, las personas, sobre todo más mayores, siempre hay esa amenaza de que si ya cualquier cosa, es el Alzheimer. Si se le olvidó a alguien algo, la gente entiende que porque se le olvidó algo ya es un Alzheimer de una vez, pero es porque se ha ido ampliando el radio de acción de esta enfermedad. Pues también hoy es Día Internacional contra los Monocultivos de Árboles, Día Mundial del Paganismo, Día Internacional del Rock Progresivo, entre otras, porque ahí todo tiene, como dice, me decía el magistrado Ángel, todo tiene su día.
1: Todo tiene su día.
0: Sí, sí, entonces él dijo, hay que tener el día para el Ministerio Público, y lo buscó y se consiguió. Bueno, vamos a hablar un poquito del Día Internacional de la Paz, por la trascendencia que tiene esto para nuestro planeta y para todos estos países hoy día, para todos los países hoy día la paz es importante. 21 de septiembre se celebra Día Internacional de la Paz, una fecha para fortalecer los ideales de paz, y en el que se pide a todos los... Se pide todos los años respeto de 24 horas de no violencia y el alto al fuego. ¿Dónde se cumplirá esto, Pero la idea es que podamos cumplirlo. 24 horas. Así que desde aquí te animamos que en tu hogar no haya violencia, ni en estas 24 horas y tampoco después. Así que comprométete.

0: desde ahora con el creador, comprométete con el creador de que tú no vas a generar violencia en tu entorno, no, tú no vas a crear violencia, que en tu entorno, en tu familia, en tu casa, en tu barrio, tú no vas a ser parte de lo que es la violencia. Comprométete en este Día Internacional de la Paz a no ser violento. Comprométete a no llevar violencia en tu familia, ni en tu barrio, ni en tu país, ni en ninguna parte donde tú vayas. En el año 1981, la Asamblea General de las Naciones Unidas, ONU, promulgó el 21 de septiembre como el Día Internacional de la Paz, una fecha dedicada a conmemorar los ideales de paz de cada pueblo y cada nación, con especial énfasis en el desarrollo social y económico en diversas facetas como la pobreza, el hambre, la salud, la educación, el cambio climático, la igualdad de género, el agua, saneamiento, electricidad, medio ambiente, justicia social, etcétera, etcétera. O sea, en todo esto, la paz es importante, porque sin paz es difícil vivir, es difícil. Entonces, bueno, vamos a esperar que esta visita, repito, de este presidente, el presidente de China, con el presidente estadounidense, los dos hombres más poderosos, ¿verdad?, del mundo, pues puedan ellos lograr algunos acuerdos que puedan generar mayor tranquilidad. Algunos dicen que eso no se va a lograr, otros dicen que sí. Yo soy de los que me inscribo en que tenemos que pedirle a Dios que mueva a estos dos hombres a misericordia, porque son muchas las personas que sufrimos precisamente por decisiones o por tomar decisiones incorrectas o no tomar la decisión correcta, ¿eh? Entonces sufrimos. A veces el no tomar una decisión es lo peor que el mundo, ¿eh? Pero tomarla incorrecta también es malo. Entonces, el 21 de septiembre, le decía, se celebra el Día Mundial del Alzheimer, proclamado por la Organización Mundial de la Salud y auspiciado por Alzheimer Disease. La enfermedad de Alzheimer se considera la nueva epidemia del siglo XXI. ¿Usted está oyendo? La nueva epidemia del siglo XXI. Se estima que para el año 2050 el número de personas con Alzheimer ascienda a 131.5 millones. ¿Usted sabe cuántas veces cabe República Dominicana ahí?
1: Eso va a subir mucho, porque la gente no quiere leer ahora. La gente quiere ver cosas, TikTok,
0: vaina. No ponen ejercicio su cerebro. Bueno, pues el primer Día Mundial de Alzheimer se celebró en el 1994, y desde el 2012, la Organización Alzheimer Internacional decidió extender la conmemoración por todo el mes de septiembre. Así que en todo el mes de septiembre hay que hablar de este, del Alzheimer, crear conciencia de esto. En España es la Confederación Española de Alzheimer la encargada de desarrollar la campaña a nivel nacional, desarrollando actividades que ayudan a concienciar y a reivindicar mejoras. Hay un lema para cada año, ¿verdad? Y entonces, tratando de incentivar y de motivar a las personas que tienen que trabajar para ayudar a esas personas que tienen ese problema, tanto buscando algún tipo de cura como ayudándolas a sobrevivir, ¿verdad?, con esa enfermedad. Pues a nivel mundial, la comprensión y el conocimiento sobre la demencia siguen siendo bajos. El 80% del público y el 65% de los profesionales de la salud siguen creyendo erróneamente que la demencia es una parte normal del envejecimiento. Como que, no, eso es normal que se tenga el Alzheimer. Entonces, a menudo hay una reticencia. Esa es la palabra. No es que está viejo. No. Hacer preguntas, buscar información, asesoramiento, apoyo. Todo eso hay que buscarlo para tratar de ayudar a las personas que tienen esa dificultad. Se ha avanzado, hay que reconocer. O sea, los científicos están trabajando día tras día para lograr, pues, minimizar el impacto de esta enfermedad en las personas, pero todavía falta, como dice, falta mucho por hacer, todavía hay que seguir trabajando en esto. Y los objetivos, ¿cuáles son para hablar de este día? Sobre todo, se trata de concienciar sobre esta enfermedad que afecta no solo a los pacientes, sino también a los cuidadores directos. Una persona que está cuidando, he conocido experiencia de esposos, por ejemplo, que su esposa ha tenido, y viceversa. Esto, mire, y es una dificultad. Tiene que haber mucho amor, mucha misericordia, mucha piedad para trabajar con esta persona. Por el momento no hay cura para el Alzheimer. Ahora sí se puede realizar rutinas y actividades para retrasar el deterioro que causa la enfermedad. Principalmente los objetivos de este día pueden resumirse en lo siguiente: conocer las necesidades reales de los enfermos, conocer cuáles son las necesidades, ofrecer

0: la brega para eso. No existe un tratamiento para prevenir la enfermedad ni para frenar el avance. O sea, si se prescriben medicamentos, sí, que ayudan algunos, con algunos síntomas de la enfermedad y para mejorar la calidad de vida a los pacientes, que una de las cosas... Bueno, mira, lo que hay que mejorar la calidad de vida, eso, esa es una de las expresiones que, uno, que se escuchan, ¿verdad? Sí. Cuando las personas van al médico con una persona con este tipo de enfermedad. No se conocen las causas de Alzheimer, se sabe que las primeras lesiones pueden aparecer en unos 15 o 20 años antes que se demuestre algún síntoma. Oigan bien, ¿desde cuándo puede comenzar? Y aparecen en la región del cerebro llamada el hipocampo, que se encarga, entre otras cosas, del aprendizaje, la formación, nuevas memorias, etc. De ahí se extiende a otras partes del cerebro cuando ya aparece el deterioro cognitivo que finalmente desemboca en una demencia. Recuerdo aquella aquella narrativa que hacía un señor, le decía, él iba siempre, toda la semana, cada dos o tres días iba a ver a su esposa, y alguien decía, pero ¿para qué tú vas si ella no te conoce? Y dice, sí, pero yo sí la conozco, yo sí sé lo que pasábamos nosotros. Bueno, porque aunque hay evidencia científica, se piensa que el origen de la enfermedad de Alzheimer se debe a una combinación de factores de riesgo, algunos de ellos no modificables como la edad, la genética, pero sí existen algunos factores modificables de estilo de vida. En ese el Comité de Médicos por una Medicina Responsable publicó un estudio donde se presentan 7 hábitos, y con esto voy a ir concluyendo, 7 hábitos que podrían reducir entre un 70% y un 80% la presencia de Alzheimer, y son los siguientes: reducir el consumo de grasas saturadas. Oigan bien, reducir el consumo de grasas saturadas. Hacer de las verduras, frutas, legumbres la base de la pirámide alimenticia. Quítese eso de la cabeza de que las legumbres y esas cosas son para animales. Eso es para la gente. El Señor lo creó desde el inicio, las plantas. Así lo menciona la Biblia, plantas. Entonces, consumir alimentos con vitamina E. Consumir alimentos con vitamina E. Consumir alimentos con vitamina B12. Evitar los multivitamínicos con hierro y cobre, sobre todo, a menos que un médico no se lo indique, pero dije, ah, no, mira, chacho, cómprate ahí un hierro, tal y tal cosa.
1: Complejo, ¿ve?
0: Sí, cómprate ahí.
1: A los dolores.
0: Ay. Tú estás como anémico, ponte un hierro ahí, pero ven acá, no, hay que evitar ese tipo de cosas porque tal vez ya usted tiene suficiente y lo que le va a hacer daño es eso. Evitar cocinar en ollas y sartenes de aluminio. Evite eso, haga como Kenneth, de su sartén especial ahí, sí, para saltear.
1: El sartén viejo, pero bueno.
0: Evite eso, el aluminio. Mantenerse activo físicamente, caminar un poquito. No es que tiene que correr, ya usted tiene 60, 70 años. No tiene que estar corriendo, eso es caminar. Como me dice un cardiólogo que yo quiero mucho, él dice, cuando tú pones a caminar las piernas, el corazón tuyo también camina. Sí,
1: de igual manera.
0: ¿Verdad? Entonces póngalo a eso. Entonces, ¿qué podemos hacer para celebrar este día? Lo que estamos haciendo, número uno. Sí. Y también si tiene alguien cercano
1: con la enfermedad. Y hace esas normas.
0: Claro, si tiene alguien cercano con la enfermedad de Alzheimer o conoce a alguien que sea el cuidador, el cuidador principal de una persona con Alzheimer, no te quedes parado, ofrécele tu ayuda. Es una enfermedad muy exigente. Hay vecinos nuestros que tienen enfermedades con esto, ayúdalo, ponte en eso. Muchas veces el diagnóstico llega en un momento difícil y no siempre los médicos saben orientar a la familia. Es muy importante conocer entonces las asociaciones que hay en la ciudad sobre el Alzheimer, las llamadas AFAS, entre otras. Algunas películas que puedo recomendarle en el día de hoy, ¿verdad? Para que ustedes puedan tener un poco más de conocimiento y de empatía con esto del Alzheimer. Si solo te interesa el tema, ¿verdad? Existen muchas películas de Alzheimer, algunas como El Estanque Dorado de 1981, Te Acuerdas del Amor de 1985, El Diario de Noah del 2004, La Caja de Pandora del 2008, Poesía del 2010, Las Buenas Hierbas del 2010 también, Quédate Conmigo del 2012, El Cuarteto del 2012, Nebraska, muy famosa, el 2013, Siempre Alice, 2014, Remember, 2015, Cuidadores, un documental del 2011, búsquenlo para que puedan ver este tipo de cosas y compartir en redes, pues, en diferentes formas, toda su preocupación que debemos tener, la preocupación que debemos tener por esto. Así que aquellos que tienen familia con Alzheimer, solidaridad. La solidaridad con el paciente, la solidaridad entre los cuidadores.

0: si hay un cuidador, qué bueno, pero si hay dos, es mucho mejor, porque se pueden pasar cuando se cansa uno, pero otro está ahí. Abandona, llévatelo.
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0: Bien, son las 8 de la mañana ya con 3 minutos. Decíamos al principio del programa que mañana cambia ya el solsticio, ¿verdad? Ya estamos en otra época, mañana entra el otoño. Sí. Mañana 22 entra el otoño en la tarde.
1: El otoño, a mí me encanta el otoño, tú ¿verdad? Sabes.
0: Pero el de aquí sí, o el de allá.
1: Aquí hay lugares, uh-huh. Si uno, pero uno tiene que coger por ahí, por Jarabacoa.

0: todo a Constanza.
1: Ay.
0: Porque se pone bien amarillito, se pone dorado. Sí, bien dorado, todas las hojas amarillas, claro. Después, cuando parece que pasa un fuego, que quedan todo pelado, es otra cosa diferente. Pero cuando comienza ahí el otoño, es muy bonito. Mire, yo quería. El tema del fin de semana ha sido la violencia, una violencia rampante en República Dominicana y sobre todo en este territorio nuestro, y voy a demarcar de Santo Domingo Este hacia San Pedro de Macorís, Consuelo, Atomayor. Ha habido una violencia pero terrible. ¿Y qué nos queda pensar, qué nos queda reflexionar cuando vemos esta violencia? Yo digo, bueno, pues si todo lo vamos a hacer así administrativamente, vamos a cerrar los tribunales, vamos a cerrar la Suprema Corte de Justicia, vamos a cerrar las cárceles y que se haga todo administrativamente.
2: ¿Qué tú quieres decir con eso?
0: Bueno, que al que vayan a matar, pero que maten a los criminales de cuello blanco, que maten los narcotraficantes, que no solo que maten los hijos de Machepa, por dañinos que sean esos carajitos. Pero ¿para qué tenemos cárceles? ¿Para qué?
2: Y leyes.
0: Porque cuando le están dando una patada al Estado de Derecho, a las leyes, a la justicia, todo se está tirando al zafacón. Entonces vamos a resolverlo así. Nunca. Administrativamente, y después que se suiciden los que andan matando.
2: Por eso hay jueces, hay fiscales y hay abogados. Y eso es una carrera que se ejerce correctamente en República Dominicana, de una forma o de otra. Entonces no ha habido forma a través de los tiempos de que haciendo lo que usted dice, trabajándolo administrativamente, se puede resolver un problema.
0: Yo, para ponerle un nombre.
2: No, bien dicho, sí. Porque para no decir
0: la famosa carta blanca.
2: Sí, hay algo aquí ahí.
0: Vamos a ver a quién tenemos en línea, ojalá sea sobre el mismo tema.
2: Adelante.
3: Sí, buenos días, bendiciones. Le habla la María Costa. Prácticamente es sobre el tema, y no lo es, porque se trata de la violencia. Pero otro tipo de violencia que no es la que dice Rivera. Fíjense, yo vivo aquí en la Profesor Puello, esquina Sergio Augusto Vera, frente al Liceo José Joaquín Pérez. Oigan, esto es insoportable lo que está pasando, de 6:30 de la mañana a 8 de la mañana. No se puede dormir, uno se levanta sobresaltado. Uno se asusta porque son los conductores, todas esas guaguas, todos esos vehículos, voceándose de cuantas cosas feas y malas hay en el mundo, uno contra el otro, desafiándose a pelear. Esto es terrible. Educación, el ayuntamiento, Intran, la policía, unos de ellos que tomen el control de ese tránsito en la mañana, porque la verdad que va a pasar una desgracia y después nos vamos a arrepentir. Una no, serían varias. Porque las personas se levantan acaloradas, uno que van para el trabajo y le coge el sueño, otro que llevan a los niños al colegio. Miren, yo quisiera que ustedes se pudieran parar, uno de ustedes ahí, y ver esto por la mañana. Esto es insoportable. Por favor, no tanta violencia, hay que evitar las cosas. Si no mandan a alguien ahí, va a pasar algo muy lamentable. Y un abrazo a mi hijo Kenny, a mi hermano Rudy Bonaparte, y un abrazo para mi tío Luis, que lo quiero muchísimo. Pasen buen día y gracias por escuchar.
1: Ese cariño es recíproco, Kenny. Sí.
2: Mire, yo que vivo en ese pedacito ahí, donde ella dice, yo coincido, y me estaba riendo, yo decía, mire, qué difícil es ese tramo ahí, desde siempre. Porque ahí coinciden varias escuelas, colegios, Palacio de Justicia, salida hacia la parte este, salida hacia la parte norte. Sí. O sea, que es un tremendo rebú que se arma entre esas intercepciones que hay ahí. Bueno. Muy difícil. De verdad que sí. Y todo el mundo entiende que tiene razón o anda más rápido que el otro.
0: En la medida que se ha ido sobrepoblando San Pedro de Macorís, que no se ha tomado en cuenta el impacto ambiental de las cosas, en ese tiempo cuando eso comenzó todo llegábamos a la escuela a pie, pero ahora con el parque vehicular que ha crecido. Tan grande.

0: De manera desproporcional. Y eso ahí es un nudo, un cuello de botella lo que hay en todo ese sector. Y si usted le pone que una parte de ese sector pues es ocupada por una compañía de transportación, sí. Imagínese.
1: Mire, la calle más peligrosa cuando yo era pequeño, ya que usted hace mención de esto, y no lo voy a sacar de su tema anterior, pues hay que continuarlo ahí, disculpe, porque me vino al recuerdo. La época cuando yo era pequeño, la calle más peligrosa que había aquí era la Presidente Enríquez. Y le voy a explicar por qué. Porque ahí coincidían los camiones que iban para el muelle, los camiones que iban a pesar el azúcar y la melaza en el pesaje que había en esa parte ahí.
0: No, y la exportación, sí, el puerto de San Pedro de Macorís.
1: Era la Presidente Enríquez que primero era...
0: San Pedro de Macorís y Jaina eran los puertos por donde salía toda la azúcar.
1: Primero era Los Rieles, que era de Riel, ¿verdad?
0: Sí.
1: Después, pero eso se quedó ahí, que era una de las calles, si no la más peligrosa de San Pedro de Macorís, esa era una calle peligrosa, porque ahí coincidían la cantidad de vehículos que habían aquí, eran muy pocos, pero todas pasaban por ahí prácticamente, o sea, era una calle principal. Sin embargo, ya, como decía el doctor Bonaparte y decía usted, ya San Pedro de Macorís tiene una cantidad, el parque vehicular que hay, es imposible superarlo a otros tiempos. Principalmente más motocicletas, más carros, más camionetas, más vehículos de transporte, y más que coinciden con esas horas a las que ella se refiere, estamos hablando de horas de alto tránsito, que son las horas de ir a los colegios, de ir a los trabajos, de salir de la ciudad, entre otras cosas.
0: Bueno, retomando el tema, mire, matar una persona sin juicio legal debido, sin el debido proceso, sin defensa, señores, eso destruye el Estado de Derecho y expone a un país a graves crisis institucionales. Eso realmente que nos está enviando a la era de la caverna, a la era de la caverna. Cuando ya usted ve, hay tantos y tantos países en el mundo que han pasado por situaciones iguales o peores que la que ha tenido República Dominicana. Cuando usted ve a Singapur como un ejemplo, cuando usted puede tomar como un ejemplo, un punto de referencia, Corea del Sur, cuando usted puede tomar como un punto de referencia la ciudad de Chicago de los años 30, y usted regresar a esa época, a esa era.
1: Me gustó una reflexión, yo no sé si tenía que ver, que hizo Rudy Bonaparte al principio de su participación, y era con respecto a la paz. Y yo le agrego que la justicia y la paz van de la mano. Cuando hay justicia, hay paz. Cuando hay agresión, es igual que ir a la guerra. En la guerra no hay paz. No. Entonces, lo que está pasando ahora mismo es, tú me tiras, yo te tiro. No hay una forma de crear una paz cuando se hace de esa manera, porque es una agresión contra una agresión. Y eso no es paz. Eso es importante, saber eso. Y es lo que estamos tratando de hacer entender. Mucha gente que yo hablo, dicen, sí, hombre, que hay que darle, en dominicano, hay que darle para abajo a esos delincuentes. Le están dando para abajo a los delincuentes. Eso no es paz. Eso no hace que la cosa se convierta en paz.
2: Además, que hay que establecer que nuestra constitución prevé lo que es la... O sea, el resguardo como principio fundamental de la vida.
1: Correcto.
2: O sea, aquí no puede existir el que alguien le quite la vida a otro legalmente. Eso no existe aquí.
1: Si estamos hablando que las nuevas leyes dicen que usted mismo es culpable de tratar de asesinar, de matarse. Entonces, imagínese usted otro que quiera participar, o que alguien quiera participar en que tú te suicides.
2: Y sobre todo que el código establece dos conceptos fundamentales ahora mismo, que es la incitación. O sea, si tú incitas a alguien a que se suicide, tú vas a tener penas graves.
1: También.
2: Inclusive, si es un asunto de menores o un asunto de una mujer que esté embarazada, lo que sea, eso llega hasta 20 años. O sea, eso es peligroso.
1: Si se está tratando...
2: Igual que la colaboración, si tú colabora para que alguien se suicide, también eso está penalizado. Son dos conceptos nuevos que no existían en el código anterior y que están...
1: Correcto.
2: Ahora.
1: Entonces, vamos a seguir
0: le voy a hablar del falso positivo. Se incentiva la fabricación de bajas

0: a delincuentes,
1: entre comillas,
0: abatidos, sí, entre comillas, para mostrar resultados de seguridad. Pues usted está matando gente.
1: Claro, es una guerra.
0: Usted está matando gente.
2: Y una
0: eso
2: forma,
0: es un falso positivo.
2: Pero Salón, cuando tú tienes que buscar, manda el mensaje de que hay que matar para liquidar algo, está diciendo que tú estás incapaz. O sea, tú no tienes la capacidad, porque se supone que los organismos tienen la capacidad de reducir a la persona a la obediencia. Esa es la primera capacidad. Claro, hay situaciones donde tú te encuentras que tú vas con una, ¿verdad?, una pistola y el tipo te trae con un mediador, ya son
0: seres humanos. Pero aquí todo el mundo sabe.
1: Lo numeran igual.
0: Los pasos, sí. No, aquí todo el mundo sabe los pasos vinculantes, sí, sí, también. Sí. Muchas muertes de esas son zipper. Para que se callen, para que no hablen. Oye, porque sí, dígame, ¿dónde esos carajitos del diablo pueden conseguir un valor? ¿Pueden conseguir un fusil R-15? ¿De dónde?
1: Sí, sí.
0: ¿Eh? ¿De dónde pues consiguen esos chalecos antibalas? ¿De dónde consiguen todas esas municiones? ¿Eh? Sí. Bueno, ¿de dónde?
1: Creo que el llamado que hacemos desde aquí es sobre la paz.
2: Sí, así
1: y la
2: es.
1: Justicia.
2: Así es,
1: porque
2: así
1: ahí está
2: es.
1: La justicia, que se ha demostrado que hacen el trabajo, bien o mal, que como mucha gente entienda, porque yo dije un día que para algunos un juez no es justo, pero para otros sí, porque cuando él hace justicia a uno, el otro puede entender que a él no.
2: Claro.
1: Entonces todo eso tiene un valor y creo que hay que irse por ese lado.
2: Ahora yo te digo, Kenneth, cuando la incapacidad de una institución se desborda, las situaciones son terribles.
1: Pero aquí, ¿sí?, al revés, aquí la capacidad, dicen, ese general está trabajando.
2: Yo vi el día pasado, me dio una pena, un señor en un medio de comunicación importante, decía, tú ves, hay que darle para abajo, hay que darle, oye, que matarlo, y que mío, sí mismo, que lo mate.
0: Ese no es el lenguaje.
2: Uy, ese no es el lenguaje, no puede ser.
0: Que lo traen, que lo refundan en la cárcel.
2: Claro, los tribunales están ahí para eso, y no existen los tribunales.
0: Y que lo interroguen, ¿no?, y que busquen todas las vinculaciones que tiene. Que diga de dónde saca el arma, que diga quién le provee el arma.
2: No hay justificación. No hay justificación. En un país donde la Constitución dice que el derecho a la vida es fundamental, no hay justificación para muerte.
1: Bueno, miren, yo quiero. Sí, José Ramón, creo que concluyó por ahora, porque él también. Se entiende.
2: Sí,
1: porque estamos.
2: No, porque
1: todos,
2: tú te vas a decir, pues, ¿te entiende?
1: No, nosotros todos estamos en contra de esa posición. Aquí, los que trabajamos aquí, yo no sé en otro lado, porque inclusive he discutido en la calle con personas sobre eso. Que no, que sé yo, que hay que darle porque vuelven después. Bueno, la justicia
0: hasta
1: debe.
0: Hasta que no le dan un familiar de
2: eso.
0: Hasta que no le dan un familiar
2: de eso. Yo le he dicho a gente, mira, y si fuera tu hermano, si fuera tu hijo, porque
1: no,
2: mire.
1: Eso es justicia. Mire, esto es una reflexión. Fíjese, la República Dominicana, con los parques de diversión itinerantes, ustedes recuerdan que hace más de 40 años que aquí existen parques de estos, parques itinerantes que se trasladan en ferias, en patronales, fines de semanas. Estamos hablando desde los años 70 y a principios de los 80. No son parques permanentes como el caso del Quisqueya Park y eso. ¿Recuerdan ustedes? ¿Ustedes llegó a ir al Quisqueya Park, Rivera?
0: No.
1: Sí, bueno, esos parques. Arcada en Santo Domingo, entre otros.
2: En el Malecón vi uno en Santo Domingo ayer, que pasé por allá antes de ayer.
1: Son estructuras móviles.
2: Sí, móviles.
1: Que
2: sí,
1: se trasladan. Yo recuerdo cuando nosotros hacíamos en las patronales, que nos colocábamos en el Malecón en un lugar, siempre los que manejaban eso nos pedían que siguiéramos una semana más en tarima, para ellos poder quedarse. Nosotros decíamos que no, que ellos no iban a pagar para nosotros mantener esa tarima que teníamos ahí, con orquestas y eso, porque ellos querían seguir. ¿Qué pasa? He visto, por ejemplo, en algunos casos en el Play, aquí, pero si usted se fija, no hay una norma establecida ni un seguimiento para determinar que esas las condiciones en que están esos equipos puedan seguir trabajando. Repito, esos mismos equipos tienen más de 40 años. Eso es hierro viejo.
0: Eso, usted se quedó cerca ahí. Mire, la mayoría de esos equipos son comprados
1: Pero son desechos de otros lugares.
0: Pero son yonques, sí, desechos principalmente,
1: pero usted eso,
0: sabe, de los Estados Unidos. Pero aquí no hay quien supervise eso,
1: a
0: que
1: eso,
0: como usted dice, ¿a quién corresponde
1: supervisar
0: la
1: eso?
0: Supervisión mecánica
1: inicialmente,
0: de esos equipos, autorizar esos equipos.
1: Déjeme decir algo, esa autorización inicialmente, porque usted está en un pueblo, debe ir regulada por los ayuntamientos.
0: Yo que pienso
1: se sepa,
0: que sí.
1: Debe ir, no es que es así. Debe ir regulada por los ayuntamientos. Aquí lo único que hacen es que le dan un permiso y ya. Y no se revisa ni se mide con un contrato las consecuencias de los casos. Ha habido casos.
0: Y se
1: casos,
0: le exige un seguro
1: a eso
0: que
1: me refiero,
0: cubra.
1: A eso me refiero.
0: Al usuario.
1: Mira,
0: de esos equipos.
1: En Alto Mayor se vivió momentos de pánico. Y lo vi en un video, inclusive, donde un joven hablaba. Claro, no es ni periodista ni comunicador, él hablaba como usuario.
0: De manera plena.
1: Que él hizo un video, decía, hay dos muertos, hay que yo qué. Y eso fue el caso de una estrella que se desplomó, parece que uno de los asientos, parece que tuvo inconveniente y se cayeron varias personas, donde varias niñas habrían resultado afectadas por el accidente. Presuntamente quedaron inconscientes tras el impacto, yo no lo vi. Hasta el momento la información oficial da la cantidad de personas, creo que hay una persona, una niña muerta y varias heridas en este caso, pero lo importante de esto es saber quién debe regular esto, y me parece que eso tiene que ver con los ayuntamientos, estoy seguro, mejor dicho, porque si está el ok se lo da el ayuntamiento para colocarse en cualquier lugar aquí o en cualquier otro sitio. Creo que eso debe llamar la atención de los ayuntamientos del país, de que debe haber una regulación, y para eso me parece que deben legislar también, atención los legisladores o los regidores, de que eso debe tener un seguro contra accidentes, y además, quién es el supervisor de revisión de los equipos, de si están trabajando adecuadamente. Yo he visto casos.
0: Debería. Van a decir, no, porque no tenemos el personal. Bueno, páguele al ayuntamiento que le pague a un contratista independiente.
1: Y que solo cubra la misma.
0: Que sepa de eso.
1: Que lo cubra el mismo proyecto.
0: Que lo cubra el mismo.
1: El mismo usuario, dueño,
0: el mismo dueño del circo.
1: Correcto.
0: Entonces,
1: he visto. Entonces, cuando se acaba la feria que le ponen, se quedan los caballitos, lo que ellos queden, eso de juego. Y se queda un grupo en los lugares de otras cosas que tienen que ver con loterías y cosas de ese. Entonces, creo que
0: espérese, que ese es otro punto.
1: Lo sabe,
0: la,
1: que sí,
0: la quedan, mayoría
1: se quedan
0: de esos negocios. Andan con centro de apuesta.
1: Sí, y se quedan
0: con
1: ahí.
0: Cuestión de lotería.
1: Y después se va a los caballitos.
0: Se queda la cuestión de apuesta seis meses, tres meses, cuatro meses. Eso es muy importante.
1: Entonces,
0: yo creo que esa gente necesitan más supervisión y control.
1: Y hasta que no pasó esto, no van a poner atención. Es una tragedia en Alto Mayor que se vivió. Al desplomarse una estrella mecánica, eso lo sabíamos.
0: Tremenda tragedia, pero ya oiga por dónde vamos nosotros. Las apuestas que se hacen ahí, los centros de apuestas que tienen esos
1: negocios.
0: Más de 40
1: años que esa cosa tiene dando vueltas con esos aparatos viejos ahí.
0: Mire, muchachos.
2: Son los mismos aparatos.
1: Sí, es la misma cosa.
0: Yo creo que eso, desde que lo traían y lo ponían aquí frente al Guaraguao.
1: Sí, estamos hablando más de 40 años.
0: Oye.
1: Y desde los años 70 se está viendo este tipo de cosas. Creo que es el mismo equipo. Y ya era viejo en ese tiempo.
0: Sí, no, porque es que ellos lo que compran es hierro viejo.
1: Sí, sí.
0: Ellos compran hierro.
1: Mira, yo vi un aparato ahí que ellos usan, que es como una bala, que va dando vueltas. Y ahí meten, los muchachos se meten ahí de cabeza. Quedan como si fueran una bala acostado.
2: Sí.
1: Y yo vi esa cosa, Dios mío, si ese aparato se sale, eso era en el play, va a caer dentro del estadio o en la avenida.
0: Va a caer en el 3 y medio. Allá en la...
1: Dependiendo de
2: sí,
1: para dónde
2: sale. Sí, porque cada día le han agregado más velocidad.
1: Sí,
0: claro,
1: sí.
2: Fíjate eso, que, sí, verdad, más velocidad para la adrenalina.
0: Más poderoso.
2: Sí, más poderoso.
1: Y un martillo. Fíjense que el mes pasado me parece que en Estados Unidos...
2: Un martillo.
1: En Estados Unidos, una estrella de esa... se cayó una jovencita y murió un joven y murió. Eso que son lugares donde tienen ciertas restricciones.
0: Tienen más supervisión y tienen más control.
2: La verdad que tú hablabas de la velocidad. es como que si la cara se le va despertando.
1: Oh, Dios mío,
2: una cosa terrible.
0: Yo por lo menos, en cuanto al centro de apuesta que ellos tienen,
1: ya te ha apostado mucho ahí.
0: No, le voy a chubar atrás a lo de la lotería. Lo

0: son las 8 y 25 minutos, en medio de un apagoncito.
1: Yo creía que usted iba a entrar. Cortesía de este.
0: Para servirle.
1: De este. Esos minuticos ahí.
0: Está caliente el fin de semana.
1: Dos minuticos, tres minuticos. Bueno, en los últimos días. ¿Qué día fue? Yo creo que el sábado. Estaban, no tenían intermitente a nosotros, no tenían como un arbolito de Navidad allá en la parte alta.
0: Bueno, ayer se fue la energía eléctrica por un problema de una avería. Yo dije, bueno, vamos a durar mucho sin energía eléctrica. El circuito tenía electricidad, pero se fue la electricidad y decían que era un transformador. Digo, bueno, con esta crisis que hay ahora.
1: Y esto no lo arregla nadie. Esto.

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1: Buen día, 8:29. Bueno, una información que aparece en varios de los diarios nacionales. Uno de cada cuatro legisladores tiene parientes en la nómina del Congreso. Eso sale en Diario Libre hoy. Uno de cuatro legisladores tiene pariente en la nómina del Congreso. Y uno dice, ¿será entonces por esto que no pueden hablar?
2: Paternalismo.
1: Sí, no pueden hablar cuando la gente, por ejemplo, comete error y violenta la ley con el asunto de contrataciones y toda esta cosa. No pueden hablar porque ellos están haciendo cosas. No. ¿Tú entiendes? ¿Qué puede hablar un congresista que esté nombrando que puede ir cuatro gente en esto? Entonces los legisladores... La información habla que tenían una cultura de nepotismo y discrecionalidad en la contratación del personal que se refleja en la lista de familiares directos que aparecen en la nómina. Más que una ilegalidad, la costumbre representa un dilema ético ante su no prohibición. Señores, es que como ética, tú tienes que saber que tú no puedes... Es porque te nombran lleva 4, 5, 6 personas. Y con sueldo de hasta 118,000 pesos. ¿Tú sabes lo que es eso? En un país donde hay un grupete de gente, como tú mencionabas, José Ramón, estos días, que había un grupete de muchachitos. No sé si tú lo. Ah, no, creo que Ney fue que lo mencionó. Ney Muñoz fue que mencionaba que en los bancos tú te encuentras a veces una cantidad de viejecitos buscando una pensioncita de 10,000 pesos. Pasando el día entero trabajo en esas instituciones para buscar, porque a veces la Hacienda no le ha mandado el dinero, no se lo ha puesto y ellos están ahí.
2: No, hay veces que usted lo encuentra aquí, usted lo ve. Cuando llega gente aquí desde las 6 de la mañana ahí esperando que abran el Centro Nacional del Este.
1: Entonces, esto es complicado. Entonces, estamos hablando de que por un lado tenemos un país donde hay cantidad de gente ganando 2 o 3 pesos y donde hay grupo de funcionarios, como en este caso electos, que se habla que los diputados se identificaron en un trabajo que presentó Diario Libre, dice que identificaron 4 cónyuges. ¿Tú oyes eso? 3 padres, 1 madre, 19 hermanos, 30 hijos. ¿Tú sabes? Con cargo, oye, como asistente de legislativo, oye, secretarios, choferes, mensajeros internos. Y en los senadores figuran 5 hermanos, 2 hijos, 1 padre. Pero ¿cómo es posible esto, señores?
2: Pero aquí eso, todo el mundo sabe que esa gente que legisla es a su favor, pero, es para ello.
1: Pero
2: ¿qué? Eso es un secreto a voces.
1: Pero eso es nepotismo.
2: Claro, Ramón, que sí.
1: Porque el nepotismo, claro, sí. Ese es el uso de un cargo
2: en
1: o poder.
2: Más alta expresión.
1: Claro, para dar empleo, ascenso, favorecer familiares, amigos.
2: No se mete en el asunto ahí de las contrataciones para que usted no encuentre más.
1: Sí, eso es terrible. Eso es terrible.
2: Ahí sí va a encontrar mucho.
1: Que la ley taxativamente le dice quiénes no pueden. Taxativamente dice quiénes no pueden. Bueno, pues el origen de este vocablo, nepos, que significa sobrino o descendiente. Antiguamente algunos papas nombraban a sus sobrinos, a quienes llamaban nepotes, cardenales y cargo alto. Es una forma de corrupción que rompe con la meritocracia, o sea, ganarse el puesto por el esfuerzo, que es lo que hemos nosotros pedido siempre aquí desde el espacio. Cada persona, tiene que llegar un momento, señores, que este país no haya que buscarle una carta de un partido para que lo nombren, que no haya que ser amigo de fulano ni perencejo para que lo nombren, sino que por su capacidad, porque ¿cuál es el estímulo que tiene una persona que se capacita? No es que después tenga que estar dándole atrás a alguien que no le puede ni recoger, como dice el para que lo puedan nombrar. Entonces, tenemos que trabajar esto. Algunos ejemplos de nepotismo que podemos encontrar en la política: un alcalde que gana la elección y nombra, por ejemplo, a su hermano como director en obras públicas y a su primo como tesorero del municipio. Todo esto es sin experiencia en el área, porque si tiene la experiencia, porque eso también hay que revisar. Por ejemplo, hay personas que están sumamente capacitados y tú, bueno, póngalo a correr con él. Y entonces que se coja la persona, porque yo digo, no es que hay que ir al extremo en el sentido, si una persona que está capacitado y lo evalúa, y debe ser evaluado. Ahora, cuando la ley lo establezca, como el caso de contrataciones, que dice que no se puede estar efectivamente, es así, porque es que la ley lo dice, y tú no puedes estar por encima de la ley, ahí no se puede buscar arreglo.

0: Entonces, esto se ha visto de mucho tiempo. En el caso de Napoleón también se vio, colocó a su propio hermano como reyes en los países que iba conquistando. O sea que siempre se ha visto esto de que el familiar más cercano se va poniendo para esto, pero hemos llegado a los extremos. Hoy usted sabe lo que los legisladores, que son los que tienen que revisar, que tienen que, la ley mismo le dice que ellos tienen que ser supervisores, controladores, esos son control del gasto público. ¿Qué calidad moral va a tener para reclamarle a alguien si hace este tipo de cosas? En una empresa privada, el dueño de una compañía contrata a su hijo recién graduado para un puesto gerencial muy importante, pasando por alto a otro empleado que llevan años trabajando allí y que tiene más experiencia. También eso es recriminado, o sea, no debe hacerlo. Y no le ha ido bien, debo decirle, a los empresarios que han hecho eso, no le ha ido bien. En la empresa privada se ha ido reconociendo que lo correcto es, si tú quieres que tu hijo llegue, que comience desde abajo para que conozca bien la empresa. Y es el ejercicio que funciona adecuadamente. De forma tal que el no usar estas reglamentaciones no le es bueno ni en la parte privada ni en la parte pública. Pero en la parte pública, sobre todo, queremos hacerle un llamado a esos legisladores para que dejen de hacer esto. Que la nombren a las personas por sus capacidades, manden un buen ejemplo, para que a partir de ahí usted pueda reclamar a otro. Usted no puede reclamar si usted está haciendo eso. ¿Cómo usted va a reclamar que la sociedad se mantenga bien cuando usted mismo es el primero que lo está, que violenta, utilizando el nepotismo? De forma que el llamado, repito, de aquí, es que comencemos por ahí, por el Congreso, a mandar un mensaje correcto. Todo el que vaya a aspirar al Congreso a un puesto de asesor, lo que fuera, debe pasar por el sedazo de la revisión. Un sedazo, no, espérate, ¿qué capacidad usted tiene? Así como se está haciendo con los jueces, que se haga ahí, es que hay que hacerlo. Que son de dinero del pueblo que se eroga en esto. Pero cuando viene a ver, estamos gastando más dinero entre los ayudantes que los legisladores. Y entonces, ¿qué es lo que está pasando? ¿Y dónde vamos ahí?
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0: 8:37. O sea que McDonald's te abre. 8:37, seguimos aquí.
1: Hay que estar pendiente de ese muchacho, sí, porque el muchacho tiene esa mano rápida. Oye, te me tiró para los deportes. Que bueno, se nos quedaron ahí temas, siempre se van a quedar temas. Mire, Carolina, ya. Mire, anunció
0: antes de seguir, ese tema.
1: ¿De Carolina?
0: Sí, es bueno.
1: Carolina.
0: Vamos a hablar de esta llamada ahora, uh-huh. Que está en la línea para una denuncia de nuestro hermano Papilín, que está ahí de OK Comercial. Adelante, Papilín, saludos, buen día.
2: Saludos Kenneth, saludos Rudy Bonaparte, saludos a todos los miembros del Estado. Kenneth, mira, quiero hacer un llamado a la Policía Nacional en nuestro sector de Barrio México, porque hay específicamente dos delincuentes que se han dado la tarea. Ellos parece que se han dividido los roles. Uno se encarga de robarse todos los compresores de aire acondicionado y la bomba de los negocios. Compresores de los negocios y las bombas. Se robó la de un negocio que está ahí.

0: Simón Bolívar, que incluso nosotros le hemos hecho llegar los videos a la policía. Se robó también, ese mismo se robó los compresores del centro de rehabilitación. Ya una vez me robaron los compresores a mí. Y hay otro que se encarga de robarse los alambres. Eso era una práctica que ya para mí ya era parte del pasado. No, eso está prendido nuevamente. Ya me han robado dos veces todos los alambres de alto calibre, de alta potencia del negocio. Se lo han robado en otro negocio. Y también, usted sabe que en Barrio México hay muchos lugares que usted lo ve la carretera mella al frente, pero atrae múltiples residencias, varias familias que viven juntos. Pues ellos compran sus alambres de alta tensión para poder llevar energía atrás. Pues ellos se encargan de robarle todos los alambres. Y lo más fuerte es que la policía va, pide los videos, le hacemos llegar los videos, la policía los reconoce. Dice así, pero ese fulanito y perencejito. Perfecto, todo bien. Y son
1: pero no hacen nada.
0: No, verdaderamente ellos tratan, no, porque ellos van y hacen su diligencia. Lo que no lo consigue, ellos van, hacen los levantamientos. Ellos van, hacen los levantamientos y hacen todo, ¿no? Porque la policía, menos como está trabajando la policía ahora, sería injusto de mi parte decir que ellos no hacen su diligencia, porque no, ellos van.
1: ¿Y qué tú crees entonces? Ellos hacen la diligencia. Entonces, ¿qué tú crees que está pasando? Ellos se roban algo aquí y se van para otro pueblo, porque si no lo encuentran.
0: No, para mí se le esconderán a la policía, y tú sabes que además la policía es posible que no lo conozca tan bien como lo conocemos lo del barrio.
1: ¿Tú crees?
0: Lo del barrio lo conocemos hasta... porque mira, por ejemplo, uno que se me metió al negocio y se entró con una careta y todo, y al otro día yo le dije, fulanito, devuélvame tal vaina que te la llevaste. Que yo no fui, usted sí fue. No, que yo fue usted, yo lo conozco. ¿Y cómo que tú me conoces? Yo te conozco, yo no te vi caminando, era tú. Ese caminar de mariconcito eres solo tú.
1: Del individuo.
0: Sí, búscame mi vaina que yo no pongo querella, le dije, búscame mi vaina que yo no pongo querella. Está bien, te la voy a traer, y me la trajo. Porque es que uno en el barrio ya, uno de esos muchachos lo ha visto crecer, nacer.
1: Fíjate, yo he dicho en varias ocasiones con relación a ese tema de que no es verdad que si usted, que es un ciudadano común y corriente, que vive en un sector, usted conoce el delincuente, no es verdad que la policía no lo va a conocer, porque para eso están los investigadores y los caliés de los sectores, vamos a decir los caliés, los colaboradores de la policía,
2: los socios
1: que saben quién es quién. Entonces no es verdad que la policía no sabe, es posible que esos policías que saben, a lo mejor no se quieren meter en un problema, digo yo, pero ellos saben también, entiendo yo, que hay cosas que se pueden hacer un poquito más formal. Pero la denuncia está puesta. Mire, eso que tú dices.
0: Déjame darte algo. Mire, el que se roba los alambres es tan fuerte que ese muchacho, él se roba los alambres, quema los alambres en su misma casa. Todo el mundo ve el humazo. Se ven los alambres. Y él sale con su mano.
2: Ese es como la belleza que causó hasta un fuego en estos días allá arriba. La belleza.
0: Sí, allá en el negocio me dañó pila de equipos, porque hay cable de 220. Y él con una pinza, que tengo la pinza y una gorra que dejó allá, cuando cortó los cables de 220 de forma simultánea, creó un cortocircuito que me quemó pila de aparato carísimo adentro del negocio. Allá tengo la gorra, tengo la pinza se le derritió el pico. Porque ya tú sabes que él está agarrando el cable de no es que él está cortando un cable primero y el otro después, él lo está cortando todo junto, positivo, negativo, neutro, todo junto, ¡pla! Entonces eso ya usted sabía, ese se ve en su casa, tú pasas por su casa y ves el suelo llenecito, su patio llenecito, todo quemado, los vecinos en el humazo.
1: Pero tú lo sabes y la policía no.
0: Pila de alambre tirado. Bueno. Y él sale a vender, y él sale a vender, lo que también esa es otra, esa es otra práctica que debe regularizarse. O sea, usted compra aluminio, perfecto, pero usted le está comprando aluminio a un tipo que no tiene ferretería, que no tiene ferretería y que está trayendo un grupo de aluminio de alambre embollado.
1: Aluminio,
0: muéstrame la factura donde tú compraste su alambre.
2: No compra hierro.
1: No compra hierro, no compra nada. Gracias entonces. Bueno,
2: eso es igual como la tapa de los imbornales.
1: Es una práctica, entonces, ¿a quién le venden los compresores?
2: Sí.
3: Porque
2: sí,
3: ese otro problema. Si no hay comprador, no hicieran eso.
1: Recuerdo que había una práctica una vez con el asunto de los candados, que se robaban los candados de las casas, abiertos y cerrados, se los robaban los candados, pero alguien lo compraba.
2: Claro que
1: hasta
2: sí.
1: Que en lo habían colmado, se vende candado. Yo no sé cómo le ponían le hacían, parece que la llave de nuevo. Yo digo, pero le sale más caro poner la llave que el candado, yo no entendía. Ya. Y le hacían una llave y te vendían un candado. Hasta que la policía en eso se puso, recuerdo, y empezó a investigar, y ahí los candados ya desapareció la práctica. Las tapas de los imbornales son un crimen. Parce, eso es crimen.
2: Aquí tienen, o sea, ahí el Jacín, lo tienen ahí. Dime. Hay una calle, yo no sé si es, no recuerdo los nombres, me confundo, la arquitectura.
1: Bueno, las calles de por ahí tienen problemas.
2: Oye, con eso. La dejaron sin una tapa. Bueno. Sin una tapa.
1: Gracias por esa denuncia. Yo creo que a partir de ahí la policía tiene que actuar, porque esa gente son visibles. Pero venga acá.
2: Bueno, ya yo mencioné a Carolina. Carolina Mejía designó, oiga quién, Aris Palmero.
1: Atención.
2: Carolina Mejía designó. No fue a Aris Palmero.
1: No, que él que atiende.
2: Aris lo sabe primero que yo. Hey. Ricardo de los Santos, jefe de campaña presidencial. ¿Usted sabe quién es Ricardo?
1: Diga usted.
2: De los Santos.
1: Diga usted.
2: Poderoso camionero.
3: Presidente.
2: De República Dominicana. Presidente de la Cámara Alta, o sea, del Senado de la República. Carolina Mejía lo presentó oficialmente.
1: Es un león entonces.
2: Como jefe de su campaña presidencial durante una actividad que reunió a dirigentes políticos y, o sea, líderes territoriales.
1: Con eso, José Ramón, entonces quiere decir que ella se anunció de que no va a ceder frente a nadie. Entonces los otros, como dicen, el que venga atrás que arre, pues ella arrancó adelante.
2: No, y no,
1: ella no va a negociar por ahora.
2: No,
1: porque hay algunos que dicen, no, mira, que deja eso, deja a fulano.
2: Tú sabes que las fuerzas se han estado alineando. El único que cedió fue Yayo Lobatón, que endorsó a su compañero David.
1: Sí.
2: Entonces ahora viene este movimiento, un hombre poderoso dentro del partido y poderoso dentro de un sector poderoso, de los camioneros.
1: Este muchacho, el de INAPA, ¿cómo se llama?
2: Winston.
1: ¿De dónde a Winston le sale que él puede ser candidato en un momento dado en la actualidad?
3: Y la buena estructura que tenía, lo que pasa,
1: sí,
3: es que...
1: Pero dime tú, ¿de dónde...?
2: Él tiene una estructura.
1: Sí, claro que sí, tú sabes que esas estructuras son para endosarla a la larga.
3: ¿Cómo hace que...?
1: Sí, son para endosarla, lógico. Veces, por eso digo, así. Pero para, Carolina...
3: O sea, tú eres que él nunca ha tenido...
2: Fuerza para negociar.
1: No tienen fuerza, pero para negociarla.
3: Ya, ya.
1: Sí. Pero las intenciones son casi siempre, al final, son así. Okay. En el caso, por ejemplo, de Carolina, digo, que arrancó adelante y ya tiene un director de campaña, porque ella aparentemente con ella que hay que pelear.
3: Ahora, Kenny, tú sabes que aquí estamos muy acostumbrados a tú crear algo, pero para un puesto específico. O sea, hay gente aquí que crean hasta un partido, sí, para ser ministro.
1: Ah, no, eso es verdad.
2: Claro.
3: Es verdad, hasta un partido, pero para un ministro, o sea, no más de ahí.
2: Hasta para menos.
1: En el caso de Carolina.
2: Los que saben eso, que se
1: Hipólito
2: saben
1: Mejía, de eso, para menos. Claro. En el caso de Carolina, Hipólito Mejía e Hipólito... Carolina Mejía e Hipólito Mejía tiene la percepción y tiene la intención, perdón, de que con ellos es que hay que pulsear.
2: Pero claro que sí.
1: A partir de ahí, claro, usted se da cuenta.
2: Definitivamente, mire, Hipólito.
1: Yo no sé por dónde andar.
2: Es la segunda fuerza.
1: Adentro, duro,
2: pero en el primer gobierno de Luis Abinader, yo creo que Hipólito tenía más en el gobierno, más gente en el gobierno que Luis.
1: Pero yo lo que no entiendo, ¿por
2: en
1: qué,
2: el primer gobierno,
1: ¿por qué en las encuestas Carolina daba tan bajito? Ahí va la atiende. Dale.
2: Porque no la pagó Hipólito.
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0: Bien, 8:52. Palo acechado, se puede decir esto, el caso de la gasolina que pone a temblar la canasta familiar. Creo que usted lo había dicho en días pasados, cuando las cosas se hacen sin planificación de la proyección a la que yo siempre digo. Si usted sabe que hay una tendencia, no alargue el asunto y le dé larga a lo que viene como quiera.
1: El asunto de la política, ¿quién?
0: Sí.
1: Entonces ahí el temor de que los votos van a perderse. Todas esas situaciones son las que hacen. Entonces eso al final nos vamos a complicar. Fíjate el tablazo que viene. Fácilmente el viernes que viene viene otro tablazo.
0: Ay, Dios mío.
1: Porque el asunto es así. Porque es que tú no tienes en la mano. O sea, ese no es un control de este país.
0: Antes de
1: este
0: continuar.
1: País, además de que importa crudo para refinarlo, importa cartolina, gasolina y gasoil, que se viene ya refinado y todo. O sea, hay que pagarlo y ya se acabó.
0: Antes de continuar, voy a dar ya finalmente los precios para el que no lo sabe, porque hay gente que está preguntando todavía. Señores, la gasolina premium subió 9 tablas de golpe, 9 pesos. Se está vendiendo a 350 con 10, lo que antes con 300 pesos tú llenaba el tanque. Digo, hace mucho. Pero regularmente la gasolina, miren, 9 pesos de golpe. Usted lo ve en un galoncito, pero el que se mueve cotidianamente le sube. La gasolina regular de 315,50, 315,50 subió 5 pesos. El gasoil óptimo subió 9 pesos también y está vendiéndose a 302,10 por galón el óptimo. El regular 267,80 y subió 5 pesos también. En el caso del GLP se quedó invariable ahí, qué bueno que no varió, ahí se dignaron un poquito de la gente.
2: Bueno, pues tablazo.
0: Más tablazo.
2: Tablazo.

0: Empleado, el hombre, el nuevo, el ministro Luis Miguel de Cans García firmó una orden departamental mediante la cual Franklin Jonathan Villanueva lo envían a funciones de técnico docente, mientras que designó a Norberto Jesús Rodríguez que Rivera también, nuevo director de la Regional 05 de Educación en San Pedro de Macorís. Norberto Jesús Rodríguez, que me sorprendió, mire eso, doctor. Uh-huh. Oiga esto, este muchacho no lo acaban de designar ya en Educación, cuando dice alguien... el próximo diputado de San Pedro de Macorís. Pero Dios mío, ¿y a qué velocidad que va? ¿Es con Royal que lo quieren ablandar?
1: Es posible que ya eso
0: es con Royal, sí, que lo
1: parece que está hablado.
2: Tal vez que eso era lo que estaba hablado.
0: Oye, bueno, pues felicitaciones para el agraciado Norberto Jesús Rodríguez. Tengo entendido que es de Ramón Santana.
2: De Guasa,
0: guasareño.
2: Así ahora, tú que... sabes que la persona, y no me refiero al caso de él, sino en sentido general, a la percepción que hay de que alguien de que lo pone en un sitio es el que más sabe de eso. Y hay que darle todas las cuestiones. Entonces, no te sorprenda el diputado, senador, todas esas cosas, porque ¿qué? Siempre aparece gente que están chequeando a ver cómo, qué hago para agradarle. Y hay que tener mucho cuidado con eso, señores. Con
0: bueno,
2: las lisonjas.
0: Ya me imagino que hoy o mañana debe de haber un acto ahí en Educación para oficializar la designación de Norberto Jesús.
2: Y desearle éxito, José Ramón, desearle éxito.
0: Claro que sí, porque el éxito de él es el éxito del sistema educativo nuestro, un sistema educativo que todo el mundo sabe sus carencias, sus debilidades, y nosotros pues quisiéramos que la tanda extendida sea una tanda extendida real y efectiva, que la todos. Educación en San Pedro, pues, y Atomayor y la parte de Romana que a la que cubre esta Regional 05, pues realice el trabajo. La normativa emitida formalmente en el Distrito Nacional establece que Rodríguez Rivera va a sustituir de manera inmediata, o sea que ya el hombre está diciéndole a Franklin Jonathan Villanueva Heredia, coge tu maleta.
2: Sí, hay que felicitar al ministro de Educación.
0: Pásate para la oficina del lado.
2: Sí, quiero felicitar al ministro de Educación porque cuando salió el asunto del informe de PISA, él lo tomó como debía tomarlo. Dijo, vamos a considerar esto, nombró una comisión inmediatamente para evaluar todo eso y tratar de aplicarlo. Ese debe ser lo correcto, porque el ponerse, no, porque eso no es así, no, porque eso no es, porque yo, no, vamos a asumirlo. Oye, es como las encuestas. Tome las encuestas y analícelas y tome lo mejor de eso. La prueba PISA son por organismos que capacitados, preparados. ¿Qué es lo que tienen que hacer ustedes? Vengan, déjenme ver el informe, vamos a tomar comisión que evalúe, a ver cómo podemos estas debilidades, como tú decías, que tenemos en el sistema educativo, cómo vamos a ir saneando, cómo vamos a ir resolviendo, ¿entiendes? No es criticarla.
0: Entonces déjenme ponerle la sal y la pimienta a esto. Se dice, yo no sé si es cierto eso, pero se dice que el nuevo incumbente es un hombre de la tendencia del sector político de Nelson Arroyo. Se dice que Nelson Arroyo arrolló al senador de Atomayor. Se dice que el anterior incumbente, Franklin Villanueva, era un hombre del senador de Atomayor.
1: Venía de allá.
0: Y que esa era una lucha que estaba por ahí soterrada o a la vista de muy pocos, entre Nelson y el senador de Atomayor, y que otra vez ganó Nelson Arroyo.
1: Bueno, Kelvin Pérez está con nosotros desde

0: De Puerto Rico, saludos, buen día Kelvin, bienvenido al programa La Mañana 103.
1: Buenos días, Kelvin. Buenos días para todos, Rivera.
2: Buen día.
1: Para toda la gente que está en sintonía con el primero de la mañana 103. Bueno, Kenneth, pues llovió considerablemente dos días, aunque de manera intercalada. Pero llovió y las presas consiguieron agua suficiente para mitigar la situación de emergencia, la situación que obligó a las autoridades, a la gobernadora Jennifer González, a declarar como emergencia y por ende una racionalización del agua, prohibiéndole a la gente a que disminuyeran el gasto del agua, lavar vehículos, lavar las marquesinas, las aceras y hacer una serie de cosas con el agua, hasta recomendaciones de que cuando una persona se va a bañar, que no tenga la llave o el grifo abierto permanentemente, cuando se va a cepillar, etcétera. Pero esas aguas que han caído han hecho que tanto Carraízo como La Plata y otros lugares, que son los que llenan, los que mandan el agua para la zona metropolitana, como le llaman acá a San Juan, entiéndase el propio San Juan, Dios San Juan, Carolina, Atorrey, Cupey, Guaynabo, Santurce, Bayamón, etcétera, estas zonas, y también el municipio de Loíza, entre otros lugares. Ya con relación a esto, pues se recesó ese racionamiento que había. Eso muy importante. Y por otro lado, ya para finalizar, hace ya unos días condenaron, ustedes saben, a Elvia Cabrera, que fue la madre que le pasó el arma punzante a su hija de solo 17 años, y esta le infirió entre 10 a 11 heridas punzopenetrantes a una joven de 16. La joven que homicida es Antoniesca Avilés Cabrera, mientras que la fallecida, lamentablemente, Nicole Prats Rodríguez, esta pues terminó con su vida. Incluso ellas llegaron a ser compañeras de estudio en lo que le llaman en República Dominicana un teteo. En una fiesta se armó el revolú, se armó la trifulca, y entonces la madre parece que vio que le estaban dando a su hija, y es lo que más castiga a esta señora, que en lugar de apaciguar los ánimos o ir y actuar con sus manos, etcétera, le pasó el arma a una joven de 17, al ser menor. Entonces se interpreta que la menor actúa por impulso de su madre. Lo malo es que le diera tantas heridas punzantes. Bueno, pues ya a Elvia le cantaron hace unos días 102 años, que es lo que me gustaría, no sé si lo han llegado a hacer allá en algún programa, hacer un análisis de por qué este tipo de leyes. Es bueno decir que la ley que condena a un homicida en primer grado a 99 años, esta ley fue de 1973, esa derogó una ley de 1973. La ley actual, la que le hablo, es de 1980. Entonces, ¿por qué se condena a una persona prácticamente? Bueno, que la anterior era a cadena perpetua y esta ya no es cadena perpetua, pero lo es. Lo cierto es que ella, por el arma también ilegal, el arma hombre, entonces 3 años más, 102 en total. Y a la joven ya la condenaron. Ella, la sorpresa fue que después de que se creó todo un andamiaje en cuanto tanto a fiscales y jueces, también se contrataron a 12 testigos, a los cuales le pagan dinero. Entonces, esta muchacha, la sorpresa fue que se declaró culpable. La señora, y esto fue criticado también, ella dijo que era inocente, pero si usted le pasó el arma a su hija, ¿para qué es? que interpreta a la hija Puya, entonces, a la joven, después de declararse, y escúcheme ya para finalizar, después de declararse culpable, entonces la condena.

0: condenaron a 38 años de cárcel. 38 años de cárcel y un día, eso significa que eso es inapelable. La madre tiene apelación en 5 años, o sea que es una jurisprudencia en materia de penalidad para ser analizada por juristas destacados que tiene San Pedro de Macorís muchísimo. Así que muchas gracias. Sí, Kelvin Pérez estuvo desde Puerto Rico.
1: Gracias, Kelvin Pérez, desde Puerto Rico, con las informaciones más actualizadas allá. Bueno, la noticia local, entre otras, ya para cerrar el programa. Hablábamos de la delincuencia en la República Dominicana. Bueno, la Policía Nacional informó de manera preliminar que la esposa del artista Julián Orduro resultó muerta durante un ataque mientras que este se encuentra en un centro de salud recibiendo atenciones médicas. Dos desaprensivos, según la información hecha o dada, y la tenemos del Listín Diario, penetraron en su vivienda ubicada en el sector Brisa Oriental 6, en la autopista San Isidro, en Santo Domingo Este. La ultimaron en circunstancias que aún están bajo investigación porque tenemos que esperar el levantamiento de la policía científica y de la autopsia que van a realizar o que realiza el INACIF, dijo el vocero de la policía, Diego Pesqueira. De verdad que son hechos, y hablábamos hace un ratito de los problemas que hay con la delincuencia en República Dominicana y el sicariato, inclusive. No sabemos exactamente qué fue lo que sucedió, pero hay una persona fallecida, hay un herido y penetraron a la vivienda. Esto me recuerda una época como estaba Puerto Rico. En Puerto Rico entraban y sacaban a la gente.
2: Sobre todo, Gene, cuando se penetra un hogar, se supone que el sitio más seguro que tú tienes es tu hogar. Cuando eso pasa, eso son cosas que hay que poner atención. ¿Tú entiendes? Porque en la calle, bueno, está en un barrio, está por allá, qué sé yo, por un sitio. Pero en su casa se supone que tú debes tener seguridad.
3: Definitivamente que son temas doloroso de nuestra sociedad, de nuestro mundo de hoy, de nuestra República Dominicana de hoy, y escuchando pues a Kelvin Pérez el asunto de cuando dan esa sentencia de 38 años y un día, 25 caramba, años y un día, pero hay una cosa, fíjate que en el que aún te den, como dan en Estados Unidos, dos vidas, la mayoría de esa sentencia las personas pueden salir a 20 años, pero generalmente
1: 20 son 20. ¿Eh? 20 son 20.
3: No, 20 son 20. Eso es prácticamente ni hablar antes de los 20 años. Ya cuando llegan a los 20 años.
1: Es posible.
3: Sí, pueden ir para lo que se llama un juicio de reconsideración.
1: Correcto.
3: Entonces, dentro de la reconsideración, una de las opciones es una libertad condicional, aunque claro, todo depende del tipo de crimen. Esos crímenes violentos generalmente a la persona no le dan, como dicen en los Estados Unidos, el primer parol.
1: Así
3: o sea,
1: es.
3: No le dan la primera libertad condicional, sino que muchas veces pasan hasta 5 años pidiendo la libertad condicional y lo van reenviando. Okay. Porque luego de 20 años tienen la opción de presentarse para solicitar la reconsideración.
1: O sea, que son varios procesos.
3: Cada 6 meses
1: okay.
3: Pueden ir, pero generalmente le niegan, a lo que yo tengo entendido, le niegan varios. Salen 24 años, 25 años, es muy posible que salgan. O sea, que eso que ustedes escuchan, una vida, dos vidas, eso, otra cosa que varía de estado en estado y varía de si es una sentencia estatal, o sea, vamos a decir una sentencia del estado de New York, del estado de New Jersey, estado de Maryland, o una sentencia federal. Federal es la sentencia igualitaria para todos los Estados Unidos, para el gobierno central.
1: Señores, el caso de Senasa 2.0 surge por la denuncia interpuesta precisamente por esa ARS del estado, ARS Senasa, y se comenzó a investigar y han salido múltiples cosas allí. El PEPCA atribuye corrupción a estafa y lavado de activos. Eso es parte de los titulares en el día de hoy. Repetimos que matan a la esposa de Julián Duro y está hospitalizado, en el caso de él, tras ser herido también. Conforme a los datos preliminares, Gilberto Julián Sarante Perdomo, de 58 años, presenta golpes y en distintos

0: muchas partes del cuerpo inclusive. No sé usted, José Ramón, si tiene más informaciones en el día de hoy, pero queremos decir que en el caso de la temperatura para San Pedro de Macorís está a esta hora en 25 grados Celsius, la más alta estará en 33 grados Celsius, se espera en el día de hoy, en la tarde precisamente, entre 2 y 5 de la tarde y 2 de la madrugada de esta noche, se espera algún tipo de incidencia lluviosa aquí en San Pedro de Macorís.
1: ¡Qué
0: la
1: bueno, mínima, qué bueno!
0: La mínima estará en 25 grados Celsius en la madrugada de esta noche, próxima, ¿verdad? Y según el pronóstico del tiempo, hay una incidencia lluviosa en la República Dominicana que va a haber algunos pueblos más con lluvia debido a una onda tropical que hay en el área.
1: Qué bueno. Sí, sí. Mire, yo la única información que tengo la voy a ampliar esta tarde. Así en Rayo que... X es la información acerca de las grandes ligas.
0: Ay.
1: Y se acusa, hay personas, y yo acuso, las grandes ligas, la MLB, es la gran causante, la gran provocadora del caos que hay en las firmas en la República Dominicana, donde se están adelantando negocios hasta con niños de 10 años, porque esos negocios son anunciados en la prensa, todo el mundo conoce de esos negocios, inmediatamente ocurren. Miren. ¿Y quién es la gerente? ¿Quién es la dueña del negocio? Major League Baseball.
0: Ay, hombre, dice tu amigo que devolver 220 millones no quiere decir que él sea corrupto o culpable de corrupción.
1: O sea, oye, 220 millones. Así como que nada. Angelito
0: Loco.

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1: Hola, hola, ¿qué tal? Bienvenidos a este boletín de noticias de Radio FM 103. 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Aquí están las informaciones. De inmediato nos vamos a meteorología. Las condiciones del tiempo para el territorio nacional. Aunque una vaguada incrementará las lluvias sobre distintas provincias del país, las temperaturas continuarán elevadas y el calor seguirá siendo uno de los elementos predominantes durante las próximas horas. El Instituto Dominicano de Meteorología pronostica para este día un ambiente caluroso con escasas precipitaciones durante las horas matutinas y un incremento de los aguaceros en hora de la tarde, de acuerdo con el informe elaborado por Meteorología. Son estas las condiciones del tiempo para el territorio nacional. La Policía Nacional informó de manera preliminar que la esposa del artista Julián Oro Duro resultó muerta durante un ataque mientras que este se encuentra en un centro de salud recibiendo atenciones médicas. Reiteramos, la Policía Nacional informó de manera preliminar que la esposa del artista Julián Oro Duro resultó muerta durante un ataque mientras que este se encuentra en un centro de salud recibiendo atenciones médicas. Dos desaprensivos penetraron en su vivienda ubicada en el sector Brisa Oriental, en la autopista San Isidro, en Santo Domingo Este. La ultimaron en circunstancias que aún están bajo investigación, porque tenemos que esperar los levantamientos de la policía científica y de la autopsia que realiza el INACIF. Así dijo el vocero de la Policía Nacional, Diego Pesqueira. Vamos a comerciales, en breve retornamos, no les cambien.
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Gracias por permanecer con nosotros. Aquí continuamos con las informaciones de este boletín informativo de Radio FM 103. Dos presuntos delincuentes murieron en hechos separados tras, según la Policía Nacional, enfrentar ayer a agentes durante intervenciones realizadas en San Pedro de Macorís y Santiago, respectivamente. Los fallecidos fueron identificados como Jorge Luis Tisol Báez, alias Giro, de 34 años, y Christopher Almonte Díaz, alias Niño, de 19 años, señalados por las autoridades como vinculados a hechos delictivos y buscados mediante órdenes judiciales. En esta ciudad de San Pedro de Macorís, Giro murió mientras recibía atenciones médicas en el Hospital Regional Docente Dr. Antonio Musa, luego de resultar herido de bala durante un supuesto enfrentamiento con agentes policiales que ejecutaban una orden de allanamiento en el sector La Habana, municipio Consuelo. En una última información de este boletín de Radio FM 103, los legisladores mantienen una cultura de nepotismo y discrecionalidad en la contratación del personal que se refleja en la lista de familiares directos que aparecen en las nóminas del Congreso Nacional. Más de una ilegalidad, la costumbre representa un dilema ético ante su no prohibición expresa por una ley o resolución. Esto permite que 53 diputados y 6 senadores tengan a 65 parientes nombrados, ya sea en sus oficinas, en las de otros congresistas o en las propias sedes legislativas. Una exhaustiva depuración de las nóminas de agosto pasado de ambas cámaras y la contrastó con las

0: con los parentescos reportados por los propios legisladores en sus declaraciones juradas de patrimonio. De los diputados se identificaron 4 cónyuges, 3 padres, una madre, 19 hermanos y 30 hijos con cargos como asistentes legislativos, secretarios, choferes y mensajeros internos. De los senadores figuran 5 hermanos, 2 hijos y un padre. Gracias por la sintonía. Hemos llegado a la parte final de este boletín informativo de Radio FM 103. Nuestro próximo boletín, espérelo a las 10:30 minutos. Voz informativa Junior Santana. 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

0: Bienvenidos a este boletín informativo de Radio FM 103. 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Aquí están las informaciones de este boletín informativo de Radio FM 103. En una visita de supervisión de alto mando de la Policía Nacional en Santiago, el mayor general Ernesto Rafael Rodríguez García envió una advertencia a quienes hacen daño a los ciudadanos de bien a propósito de los enfrentamientos en los que agentes le quitan la vida a presuntos delincuentes. Dijo que todo el que quite la vida de un ser humano bueno o salga a la calle a accionar en contra de lo que establece la ley tendrá siempre de frente a la autoridad policial. Añadió que no le quepa la menor duda a nadie, porque es nuestra responsabilidad y estamos obligados a proteger a los buenos de los malos. Continuamos con las informaciones. El incidente ocurrido el pasado 12 de septiembre en Los Coquitos, Boca Chica, en el que murieron dos personas y otras resultaron heridas, ha coincidido con una seguidilla de fallecimientos registrados durante intervenciones de agentes policiales en distintos puntos del país. En los 10 días transcurridos desde aquel hecho, 21 personas han muerto en acontecimientos en los que han participado agentes policiales, entre ellas cuatro hombres señalados por las autoridades como supuestos implicados en el caso de Boca Chica, cuyas muertes fueron informadas posteriormente por la institución. Con los fallecimientos reportados en los últimos días, septiembre suma 23 muertes en intervenciones policiales, mientras que el acumulado en lo que va del 2026 alcanza 180 fallecidos. Comerciales, en breve retornamos.
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0: 10:37 minutos. Aquí continuamos con las informaciones. A partir del próximo viernes, los Verifones de estaciones de combustibles afiliadas a la Asociación Nacional de Detallistas de Gasolinas serán apagados, reafirmó hoy el presidente de esa entidad, Juan Elías Pérez. Precisó que a partir de las 6 de la mañana se procederá a desconectar ese servicio o pago con tarjetas de crédito en las 780 estaciones que integran el sector, tras señalar que se agotaron los plazos otorgados para encontrar una solución a su reclamo. En una última información, hoy comparecerán ante el juez de la Oficina de Atención Permanente del Distrito Nacional 21 médicos imputados de supuestamente prestar sus códigos para validar consultas, estudios y cirugías ficticias cobradas de forma irregular a la ARS estatal. En la audiencia pautada para las 2 de la tarde, se conocerá la solicitud de medidas de coerción en su contra por el denominado caso Senasa 2.0. Junto a ellos comparecerán también 4 empleados o ex empleados del Senasa. Todos permanecen recluidos en la cárcel preventiva del Palacio de Justicia de Ciudad Nueva. Gracias por la sintonía. Hasta aquí este boletín informativo de Radio FM 103. Nuestro próximo boletín a las 11. Voz informativa Junior Santana. Más y mejor música.
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1: Bienvenidos a este boletín de noticias de Radio FM 103. 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Aquí están las informaciones. Exactamente 480 horas de lectura fueron cumplidas a las 6 de la tarde de este domingo, buscando así 5 jóvenes dominicanos al récord mundial Guinness de la lectura en voz alta. Abril del Rosario, Ismael Durán, Michael Arias, Mayuri Vélez y Francesca Minier leyeron en 20 días 63 libros completos sin pausa para devolver a la República Dominicana el récord que hace 15 años obtuvo. La determinación de esos 5 jóvenes.

0: jóvenes de 18 años, todos queda evidenciada al proponerse realizar 24 horas extras de lectura. El hito tomó forma dentro de la propuesta Juventud en Voz Alta, una iniciativa del Ministerio de la Juventud que busca demostrar el poder de la lectura, la disciplina y la determinación. En otra información, Rolando Torres, alias El Coco, murió este domingo luego de resultar herido durante un presunto enfrentamiento a tiros con miembros de la Dirección de Investigaciones Criminales en Salcedo, provincia Hermanas Mirabal. En otro caso reportado durante este fin de semana en el Cibao, Torres fue trasladado herido al Hospital Municipal de Salcedo en la parte trasera de una patrulla policial, junto a otras personas que también resultaron heridas en el incidente. En el centro de salud, los médicos determinaron que Torres había fallecido mientras las demás personas heridas recibían atenciones. Comerciales. En breve retornamos.
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6: Once, once. Gracias por permanecer con nosotros. Continuamos con las informaciones. Con la finalidad de promover los atractivos turísticos del sur, más de 40 experimentados.

Los comunicadores de distintos medios del país realizaron un recorrido por la emblemática zona de Cabo Rojo y Bahía de las Águilas. La delegación, integrada por miembros del CDP, el SNTP y el IPPP, estuvo encabezada por dirigentes gremiales como Mercedes Castillo y Olivo de León, en una iniciativa coordinada por la Cooperativa de Servicios Múltiples de los Periodistas y respaldada por comunicadores de la zona. Como parte del programa, los periodistas visitaron la frontera entre Pedernales y Anse-Pitre, Haití, donde destacaron el clima de armonía y convivencia que predomina entre los habitantes de ambas comunidades. En una última información, el artista Gilberto Julián Sarante Perdomo, mejor conocido como Julián Oroduro, quien junto a su esposa Zeneida Socorro Castillo fue herido por desconocidos la madrugada de este lunes dentro de su residencia ubicada en el sector Brisa Oriental, en la autopista de San Isidro, Santo Domingo Este. Se encuentra estable en un centro médico de la capital. La información fue dada a conocer por el centro de salud a través de un comunicado enviado a los medios de comunicación, en el que indica que el merenguero llegó al centro presentando múltiples traumatismos en las regiones frontal y parietal de la cabeza, así como en diferentes partes de su cuerpo. El paciente fue evaluado y atendido por el equipo médico conforme a los protocolos establecidos para este tipo de lesiones, concluyendo con un diagnóstico de múltiples fracturas izquierda y hemorragia subacoroidea frontal izquierda. Así lo comunicó la dirección del centro médico. Gracias, amigas y amigos, por la sintonía. Gracias por preferirnos. Hemos llegado a la parte final de este boletín informativo de Radio FM 103. Recuerden que a las 12 del mediodía tienen ustedes una cita con el programa La Familia 103. No se lo pierdan. Voz informativa, Junior Santana. 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

Buenas tardes, muy buenas tardes. Aquí inicia la familia 103. 12:05 minutos de la tarde. Invocamos la presencia de Dios nuestro Señor Todopoderoso para que Él nos ilumine, nos guíe, nos lleve por el sendero correcto, nos dé el don de perdonar. Hoy, día lunes, hoy es lunes, inicio de la semana laboral. Lunes 21 de septiembre del año 2026.

una temperatura de 32 grados con una sensación térmica de 37 grados. La máxima para hoy se espera que esté en 32, la mínima en 25. El cielo sobre San Pedro de Macorís estará mayormente soleado. El pronóstico extendido para la tarde-noche de hoy nos indica pocas posibilidades de grandes aguaceros sobre San Pedro de Macorís. ¿De qué nos habla el Indomet? Durante las horas matutinas tendremos la ocurrencia de lluvias pasajeras, chubascos, entre débiles y moderadas sobre San Pedro de Macorís, el Gran Santo Domingo y San Cristóbal, entre otras provincias aledañas. Para la tarde se generarán aguaceros con tormentas eléctricas y ráfagas de viento hacia localidades del Ceibo, Atomayor, Monte Plata, San José de Ocoa, La Vega, Santiago Rodríguez, Dajabón, entre otras, producto de un ambiente cargado de humedad y los efectos del calentamiento diurno con la incidencia de una vaguada. Para el resto del país observaremos un cielo soleado y grisáceo por las ligeras concentraciones de partículas del polvo saharino. Aquí tengo que hacer una observación porque a veces los meteorólogos hacen sus predicciones y uno, con las herramientas que ellos poseen, o sea, eso no es que usted se para y mira hacia el cielo y dice voy a hacer este pronóstico, no. Es equipamiento que tienen y que hemos ido mejorando muchísimo en el país. Esta mañana escuché a uno de los expertos decir que había muy poca concentración del polvo saharino. Esta información dice que hay ligeras concentraciones. Es lo mismo que cuando uno de los pronósticos nos dice pocas posibilidades de lluvia y el otro nos dice hay posibilidad de algún chubasco. O sea, siempre recuerden que todo esto son predicciones. 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Buenas tardes, recordarle que para comunicarse con el programa y con la estación hay que llamar al teléfono 809-529-5124. Y que nosotros aquí en la familia 103 queremos un mejor San Pedro de Macorís. Y para eso debemos ser mejores los ciudadanos que vivimos aquí. Ciudadanos de esos que dicen buen día, buenas tardes, buenas noches, por favor, con permiso, excúseme, gracias. Ciudadanos que sacamos la basura el día y la hora que nos corresponde. Ciudadanos que limpiamos el frente de nuestras casas. 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

0: y aquellos que transitan en motores no haciéndolo en una sola rueda y cuando transiten de noche haciéndolo con todas sus luces encendidas. Ciudadanos, que seguiremos lavándonos frecuentemente las manos, respetando el distanciamiento físico y clorificando el agua que tenemos acumulada en nuestras casas para uso doméstico a fin de evitar la propagación del mosquito que produce el dengue. Así, mucha gente querrá estar, venir, vivir, invertir en ese San Pedro de Macorís que todos nosotros anhelamos. Buenas tardes, contento de estar aquí una vez más en este su programa La Familia 103, esperando que todos ustedes hayan pasado un feliz fin de semana. Nos levantamos hoy con la información de la muerte de la esposa de Julián Oroduro. Los 5 periódicos digitales traen esta información como actualización. Y hemos leído parte de ellas. En algunas de las informaciones habla de que en la casa también estaba la mamá de la señora, la cual no se dio cuenta de nada de lo que pasó. En otra de las informaciones dice que los atacantes penetraron a las 5 de la tarde a la casa, que parece que la habían torturado, que él llegó a la 1 de la madrugada, los enfrentó y también entonces tiene unos golpes aunque está en el hospital, dicen los médicos que está estable. Bueno, las investigaciones están en curso. Hay otra información que dice: abogado de Julián pide a la policía no matar a sus atacantes. Descarta que sea un simple robo. Y es donde yo no quiero comentar el asunto porque, según todas estas descripciones que han ido saliendo en los diferentes periódicos, me parece que realmente no es un caso de delincuencia común. Que ahí tiene que haber otra cosa, pero todo lo que yo pueda decir sería una especulación. Hay que esperar que sean las autoridades quienes nos informen qué fue lo que ocurrió en la casa del artista Julián Oroduro. Buenas tardes, Santos.
1: Sí, buenas tardes, Johnny. Buenas tardes a todos los oyentes del programa, al viejito Chevrolet, doña Rosa, a Noli, que estuvimos ayer tarde, ayer en el mercado conversando un poco. Saludos para Noli. Johnny, hay dos cosas que me hallo extraña. Una es que el muchacho que encontraron con cocina aquí en San Pedro son de allá de la tierra del máximo líder del PRM de aquí, de allá de Azua, chichito de 18, 19 años. No sé si serán primos, sobrinos, amistades. Y otra son los diputados y senadores de una banda de nepotismo tremendo. Allá hay que meter a su papá, a su mamá, a su hermano, a su cuñado, todo el mundo trabajando en la Cámara de Diputados. Entonces ponen a trabajar a la masa del PRM, llevarlos a ser diputados. Y después le dan todos los cariquitos a su familia. Pase buena tarde, Johnny.
0: Santos, no han hecho nada nuevo. Santos, desde que se instituyó el gobierno en el año 2020, yo dije que había que tener presente que los que nos iban a gobernar desde el 20 no eran suizos. Yo me pregunto a veces cómo tienen que sentirse Paliza y cómo tienen que sentirse

0: la ministra de Interior, Faride, cuando le sacan sus exposiciones en la Cámara de Diputados o en el Senado del abuso que estaba cometiendo el PLD con los combustibles, con la salud, con la electricidad, con todo, y que ahora está pasando lo mismo. Pero eso no, ellos ni se inmutan, porque los que están afuera ahora están diciendo lo mismo que tampoco resolvieron cuando estaban adentro. Buenas tardes.
1: Lori Espinosa, un saludo especial para ti, un saludo para todos los interactivos, un saludo a tu familia, un saludo a Sanso, que precisamente ayer estuvo por aquí, y un saludo a Brenda Linda, un saludo a Frank Intención, un saludo a Chevrolet, un saludo a doctor Liazar y a todos los interactivos. Es decir, mira, Johnny, pero yo creo que se le va de la mano. Si hacemos una comparación, el gobierno pasado del PLD con este de ahora, y hay la diferencia del cielo a la tierra, del cielo a la tierra. ¿Por qué? Porque ahora nada anda bien en este gobierno. Es decir, tú por ejemplo, mira, en una ocasión hace tiempo que en México los artistas estaban yendo de México porque los secuestraban, y cuando los secuestraban le mandaban a la familia un dedo, o le mandaban un le cortaban un dedo y se lo mandaban, o una parte del cuerpo, y cuando se lo enviaban, entonces eso era para pedirle un rescate. Entonces, ya tú sabes, le siguen cortando hasta que lo mataban. Por ejemplo, que está viendo en otro país, estamos viviendo un estado de sitio, aquí no hay control. Y cuando se dice que por lo menos, habla de que van 178 en intercambio de disparos lo que va de año, y eso se queda corto. Pero hay algo más. Después que hicieron ayer una misa en protesta, de lo que han ejecutado, se ha ejecutado la policía, es decir, el intercambio de disparos, ayer mismo ejecutaron 4. Entonces, eso te quiere decir que aquí no hay control, aquí estamos viviendo el estado de sitio. Y si nos vamos a toda la situación que se está dando en el país, yo creo que nuestro país está podrido. Podrido, las instituciones están podridas porque prácticamente pocas funcionan. Y por ejemplo, tú puedes ver, a Santo tocó ahí lo que de la INAVIE. Tú puedes ver lo de INAVIE. En esta semana, después que salieron todos los escándalos, y que según habían 15 que no ganaron, fueron los que pusieron, que ganaron no lo pusieron. Sin embargo, Nuria volvió otra vez aquí, estaba aquí en San Pedro averiguando. Y según ninguna de las cocinas estaban constituidas para dar servicio. Eso te lo dice todo. Entonces, si seguimos hablando de la situación, que subieron los precios, que subió la gasolina, que subió esto, aquí nada está bien, aquí todo anda de mal en peor. Este pueblo se lo está llevando. ¿Quién nos lo trajo? Es decir, ya sabemos quién nos lo trajo, ¿verdad? Que fue Satanás. Entonces, si la que vive en todas las instituciones del Estado, el señor presidente está por allá afuera, ahí va a hablar seguro de la situación de Haití, pero él tiene 6 años, va para 7 hablando de la situación de Haití y no le han hecho caso. Es como una boca lamando en el desierto y no le hacen caso. ¿Qué pasa? Entonces, si este pueblo sigue como va, habrá que cambiarle el nombre o cerrarlo. Que Dios te bendiga y te proteja.
0: Amén. Gracias, Noli. Primero, antes de comentar todas esas cosas, hablé con doña Rosa antes de comenzar el programa. Ella nos llamó, me dice que le salude a todos sus amigos, a Noli, a Eleazar, a Franklin, a Prenda Linda, a Chevrolet, a todos sus amigos. Ella está muy afectada de la gripe, de la cual yo estoy saliendo, pero ella me dijo que estaba muy afectada. Me dice doña Rosa: Johnny, yo tengo aquí más medicamentos que una farmacia. He tomado de todo y el calor tampoco la ayuda mucho en esta situación con sus ojos, la gripe y todo eso. Pero que ella está pendiente, ella escucha el programa las 2 horas. Ella sabe quién la saludó, quién no la saludó, quién se olvidó. Ella está muy pendiente a cada uno de lo que ella llama sus amigos. Y yo le he dicho que sí, que cualquier cosa, que no se preocupe, que sus amigos, nosotros resolveremos, a ver cómo se pueden resolver todas esas cosas, pequeñas cosas que le pasan a doña Rosa. Es increíble, porque yo relajo con ella y digo: doña Rosa, pero es que si usted no quiere tener esos achaques, usted sabe lo que tiene que hacer. Me dice: no, yo no me voy a morir, no, no, yo no. Yo me quedo aquí con todo esto que tengo. Pero qué bueno que doña Rosa siempre está con nosotros todos los días. Con respecto a todo lo de Santo y Noli, yo tengo que decir que este gobierno no aguanta un escándalo más. La gente está disgustada totalmente con la corrupción, de la cual fue estandarte la Marcha Verde y fue básica para que el PRM llegara al poder. No podemos negar la corrupción del pasado sin condenados, con condenados, no la podemos negar, estaba ahí, pero tampoco podemos negar la que está ocurriendo ahora, que tampoco tiene condenados. Y yo le decía a ustedes hace 3 años atrás, hay una percepción de la corrupción distinta a la de los gobiernos anteriores. Es que la cúpula dirigencial, los ministros de Estado, los presidentes, vicepresidentes, los ministros de Estado, tienen hasta ahora mejor imagen que los anteriores. Pero de ahí para abajo, todos igual. Eso se lo decía yo a ustedes hace 3 años. Hoy por hoy se han ido destapando, como decía, entonces la supuesta corrupción que está pasando en las alturas. La energía eléctrica cara y la corrupción anda suelta en el país. Los combustibles no los subieron, que yo creo muy particularmente que hubo una estrategia combinada, esa es mi opinión muy particular, en sacar en la mañana Senasa 2.0 para darnos el tablazo de 9 pesos a la gasolina premium y 5 pesos a la gasolina regular en la tarde, y que un evento se comiera el otro. Y yo creo que le resultó al gobierno. Hoy ninguno de los periódicos habla de los precios de los combustibles. Hablan del caso de Julián Oroduro, que fue el reciente de la madrugada, y hablan de Senasa, pero no hablan de los combustibles. Y los efectos de esas medidas no tardan 2 o 3 días en verse en el bolsillo del pueblo dominicano. Pero INAVIE, decía, alguien me decía: Johnny, pero el presidente debe quitarlo. Digo, señores, hay que conocer un poquito a veces de lo que es el Estado y cómo hay que jugar con las cosas. Si el presidente lo quitaba inmediatamente, ya le estaba

diciendo a la población que todo lo que se está diciendo de INAVI es verdad. Eso pasó con el caso Senasa también. Hubo que esperar. Eso pasó con el caso de educación con Furcal. Esperar un tiempo. Eso pasó con el caso de educación con Miyagi. Solo que los libros, que aquello, esperar un tiempo para quitarlo. Porque una destitución del presidente inmediatamente se entiende que todo lo que se está diciendo en las redes sociales, en la televisión, en la radio, en los periódicos, es verdad. Y eso hay que manejarlo. El pueblo a veces no se quiere dar cuenta, el pueblo ya lo sabe. Porque todos los gobiernos que hemos tenido lo que han hecho es manejar las situaciones, no resolverlas. Pero bueno, pero ahí está aduana, señores. Le explota el lío a Nelson Arroyo en el momento de la dirección, pero eso no es de él, eso estaba de antes. Por eso yo le decía, esos funcionarios altos en algún momento también sabremos qué cosas han estado haciendo, qué cosas ha estado pasando. Y no estamos muy lejos. No, estamos junticos en poder decir que todos los que nos han gobernado son iguales. Sin vergüenza, todos. Claro, si yo soy PLDista, voy a nada más atacar a la Fuerza del Pueblo, a Leonel Fernández y al PRM Luis Abinader. Si yo soy de la Fuerza del Pueblo, entonces voy a atacar a Danilo Medina y al PLD y a Luis Abinader y al PRM. Y la gente del PRM seguirán diciéndole ladrones a Leonel y a Danilo y al PLD y a la Fuerza del Pueblo. Tan sencillo como eso. No hay término medio ahí. Por eso cada uno de nosotros nos delatamos cuando hacemos las denuncias. ¿Por qué? Porque vamos en contra de, a favor del pueblo. Es en contra de. Pero INAVI, aduana, SENASA, dentro, lo otro, aquello, la delincuencia, la seguridad ciudadana. ¿Saben cómo titula la información el Listín Diario? Aquí trabajamos duro para tener un techo y no tenemos paz, dicen los residentes de Brisa Oriental. No vale tener cerca, no vale tener alarma, no vale tener guachimán, no vale tener reja, no vale nada, cámara, nada. ¿Por qué? Porque la delincuencia, no han sido capaces de controlar la delincuencia. Lo he dicho aquí un millón de veces, cada vez que se lo oigo a alguien decir por ahí, digo, oh, qué bonito, sí, como que estamos descubriendo América. No hay manera de que las bandas, ni los grupos, ni las bandas juveniles que están delinquiendo, ni las bandas que están organizadas en torno al narcotráfico, ni las bandas que están organizadas en torno a los viajes ilegales, ni las bandas que están asociadas a la invasión de tierra, ni las bandas. No hay posibilidad de que ninguna de esas bandas operen si la autoridad no cobra un peaje. Y eso lo sabe todo el mundo. ¿Qué sucede? Este jefe de la policía, que no lo mate, que llega un momento en que la policía no tiene de otra, porque como la policía no puede controlar a toda su gente que tiene ahí adentro, que ellos saben entre ellos quiénes son, quién dirige esto, quién dirige esto, saben cuánto cuesta un puesto allí, cuánto cuesta un puesto aquí, qué hay que hacer para, saben todo eso, pero se le va la mano a los miembros. Y entonces la única forma que tiene la policía de detener momentáneamente eso es mandando a los mismos que cobran a que limpien la zona.

0: tan sencillo como eso. Entonces, ¿qué sucede? No solo se recoge la delincuencia, no, nos recogemos nosotros también. Porque tenemos el temor de que cuando vayan a buscar a Trafalgar el Mocho, que es el delincuente de tal zona, uno por estar en un colmado bebiéndose una cerveza o por estar parado en la esquina haciendo cuentos, sea víctima indirecta de la delincuencia. Eso es tan sencillo como eso. En estos momentos no esperen que, yo no sé por qué cambiaron la nomenclatura, porque antes era la ley 39, ahora es la ley 29, que las dos son igualitas, dos tiros y nueve pies, tres tiros y nueve pies, pero ahora dicen la 29. Antes, cuando yo era más joven, uno decía, hay que cuidarse que no apliquen la 39. Bueno, es la 29 ahora. Pero no hay manera ahora. ¿Qué necesitamos un Bukele? Y vuelvo e insisto, señores, no es que yo esté en contra de que no, no. Lo que pasa es que las situaciones son distintas. Y lo he dicho mil veces. ¿Qué ha logrado Bukele realmente con las maras? Es trancarlas, pero aislarlas. Están aisladas. Porque antes los gobiernos anteriores también los trancaban. Pero pasa como en nuestro país, que desde la cárcel, un delincuente dirige lo que está ocurriendo afuera. Él lo que ha logrado es que cuando recoge toda esa gente de adentro no pueden seguir ordenando y quedan muchos fuera. Porque es que la delincuencia no termina, no es tan fácil. Igual que la corrupción, son dos cosas que son difíciles para erradicarlas. Tiene que haber una voluntad férrea y un plazo largo. Y que las medidas colaterales que eso lleva comiencen a dar resultados. Yo y muchos nos quejamos de todo el dinero que se ha gastado en la reforma policial. Sí, porque no vemos los resultados. Pero cuando uno es más consciente, uno tiene que decir que por algún lado había que comenzar y que quizás en algún momento se vean los resultados. Pero la desesperación la tenemos hoy. Hoy es que tenemos que decir que eso no ha servido para nada. Buenas tardes, Prenda Linda.
1: Buenas, Johnny, ¿cómo estás? Feliz lunes.
0: Gracias, bien, gracias a Dios.
1: Déjeme decir, los muchachos me tienen el radio prendido.
0: No, está bien.
1: Sí, ya lo pagaron. La buenas tardes, feliz lunes para todos y cada uno. Está caliente el programa. Con respecto a lo que decía Noli Santo ahorita, de los muchachos de ASO, a uno, porque uno tiene hijos y uno tiene, ahora mismo vi yo esta mañana unos niños emprendedores que ganan unos premios aquí, no me acuerdo el qué, porque estaban en el trabajo. Hoy, ¿por qué no agarraron dos o tres emprendedores y trataron de que ellos fueran parte de esa del inaudible de la cocina? No tenían que ser todos de ASO. Pero las cosas se van haciendo hasta un día, se pasan del tiempo que se. Oye, se van tan lejos que la gente se va dando cuenta poco a poco, porque a mí me da hasta pena ver esos niños, porque yo tengo hijos que lo usaron cuando lo están entrevistando, que a veces ellos no hayan ni qué decir si no se miran unos al otro, porque usted sabe que son unos periodistas ya de data viejo, que no son unos muchachitos, son gente que ya, esa es su vida, entrevistar gente, y cuando le toca a esos muchachitos así, a uno lo que le dé pena. Y que los padres dejaran que usaran esos niños, porque esos niños tienen padres también. Yo creo que ellos debieron de pensar algo, que si no estaba regularmente como debe de ser, no permitirle que cayeran ahí. Y por otro lado de la delincuencia, Johnny, lo que pasa es que a la delincuencia se le dio demasiado tiempo, demasiado.

0: fuerza. Tanto por su programa, en muchísimos programas, siempre yo decía, cuando veía, ah, que allí hicieron un atraco, ah, que allí hicieron eso. Nadie hacía caso. Y usted sabe también que ellos no delinquen solo, porque ahí hay gente poderosa con ellos. Lo que pasa es que se han calentado tanto con eso de Boca Chica y todo lo que han hecho, que han tenido que irle dando para abajo. Pero cuando usted le mira la cara a esos muchachitos, yo no sé si usted es igual que yo, usted piensa en los hijos de uno, caramba. Tú sabes lo que da, tú llevas un hijo de 18, 19 y 20 años, a ese tamaño lo que uno gasta, lo que uno lucha, y uno ve a esos niños caer así, y todas esas mujeres de que atrás de ellos, mujeres hasta casadas, de que llorando y peleando, de que por eso jóvenes, miren, este mundo se está acabando. Pero me voy para la Junta, para el Huacar. Ayer yo fui a sacar mi cédula, que no había ido, pero fui a la zona, no sabía que en la zona, nada más era hasta los sábados. Bien, yo sé que lo hacen bien por la gente de la zona para que estén más cómodos. Pero me trasladé al Huacalito. Oiga, Johnny, yo en la plataforma, después que comenzaron a trabajar, subió 20 minutos, Johnny. Y eran la una y todavía no había subido la plataforma. Todos los que estábamos ahí, los que se registraron, que subieron para arriba. Oiga, todito tuvimos que irnos a la una y pico de la tarde. Usted sabe lo mal que usted se siente cuando usted va a una institución a algo. Y que pasen cosas como esas, 3 y 4 horas. Ahora debo decir que hay unas niñas ahí, las que están adelante en la carpa, muy decentes, muy atentos a su trabajo, porque no tienen una cosa con la otra. Y que ellos no tienen que ver con eso, porque eso viene de Santo Domingo, allí hay que estar la central. Si hay un problema es en la central de Santo Domingo. Entonces ellos no pueden poner a la gente a coger un chavo domingo que debe estar con su familia, diciendo que están trabajando a las 12, una promoción por la radio y la televisión muy linda. Entonces cuando tú vas, sucede otra. Yo sé, mi esposa fue, le salió bien. Mucha gente han ido y le ha salido bien, para que ahorita no venga uno y diga, no, porque no, yo estoy diciendo lo que pasamos ayer. Eso no debió de pasar, porque si usted me dice media hora, una hora, pero 4 o 5 horas que la plataforma no suba, pues díganle a esos trabajadores que se queden en su casa, no lo manden a pasar trabajo, que ellos también tienen derecho a descansar. Y a la gente que vaya el lunes o que vaya en la tarde. Yo salí incómodo, de ahí salimos incómodos todos, porque todo el que va a una institución a buscar un servicio, y más un servicio de eso, que es algo personal, que uno lo necesita. Usted sale caldeado con los ánimos, ya usted sabe cómo sale uno, vuelto un etcétera de esos sitios. Ojalá eso no vuelva a pasar. Saludos para Noli Espinosa, para el doctor Eliezer, para Popa, también para Jacinto, para este hombre Johnny Díaz Heré, Doña Rosa, Pupito, Rolando, también para Guillén y para Turbí allá en Nueva York, que siempre oye su programa, él y su esposa, y ya y Doña Milka. Así que hay Chevrolet, pero Chevrolet llame, que usted hace falta, nosotros gozamos con usted, porque usted es una joya. Buenas tardes y bendiciones, Franklin, Tensión y todo su equipo allá afuera. Bendiciones.
1: Gracias, Prenda Linda. Buenas tardes, Frank.
2: Buenas tardes, Johnny. Buenas tardes a mi provincia de San Pedro de Macorís. Un saludo de manera especial para Prenda Linda, mi familia. Johnny, quiero referirme al tema muy delicado, muy peligroso y muy profundo, la delincuencia que nos está arropando, lamentablemente. Nos están cogiendo adelante. El caso de lo que está pasando Julián Oroduro, nuestro merenguero, mambero, donde penetran unos elementos y le quitan la vida a su esposa. Se dice que desde las 5 de la tarde ellos estaban dentro de la casa. Julián llegó de sus actividades acostumbradas y también le emprendieron a Julián, que se salvó, a Tángana. Está interno en la Plaza de la Salud. Ahora yo pregunto, aquellos hombres que dicen ser de que defienden los derechos humanos, yo no lo quiero escuchar, porque yo me lo voy a comer vivo. Como medio, me lo voy a comer vivo. Porque se llevó la hora que aquí hay que pagar peso por peso esos delincuentes que la están haciendo. Porque de lo contrario no vamos a poder salir a la calle. Y ahorita salen los derechos humanos diciendo que

0: son angelitos, y miren cómo van las cosas, señores. Ya ni dentro de su casa uno está seguro. Yo estoy de acuerdo que se siga haciendo la ola de darle para abajo a esos delincuentes, borrarle su nombre, porque ellos en los barrios se crean nombres, que creen que son más hombres que todos los hombres, figuran jipetas, prendas, buenos tenis, vestidito entero, bien vestido, no da un golpe, y el hombre que anda en la calle buscándose la vida, entonces lo quieren eliminar. No, señor. Ese que tiene ese nombre, que chapote, que se ok, y esta maldita banda de que la 1600, vamos a llevarlo a cero. Que hay que darle con todo, hay que limpiar los barrios con todos estos delincuentes, señores. Esta vaina no puede continuar así. Oh, pero tú no puedes sentarse en el frente de su casa, ni adentro de su casa. Esto es un gran peligro, señores. Es un gran peligro. Tú sabes los hombres que trabajamos y llegamos a la casa para estar tranquilos. Y ni en la casa podemos estar seguros. Por donde quiera la misma vaina. No, porque se lo lleven a todos, que no dejen uno vivo. Y son hombres y mujeres también. Porque si bandidos son todos estos tigres que andan en la calle, si bandidos son todas estas tipas también. Todas estas tipitas, hay que trancarlas también. Eso que son una delincuente la mayoría, perdonando a las mujeres serias. Buenas tardes, Johnny. Discúlpeme por mi expresión. Dios le bendiga.
1: Amén. Gracias, Fran. Vamos a ir, Gregory, a la pausa y volvemos en breve.
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0: Continuamos en la familia 103. 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Buenas tardes. Buenas. Bueno, es que no hay energía eléctrica. Está el óptimo, la señal es muy poquita. Aquí hace calor porque el aire acondicionado no prende. Lo que vamos a hacer es que vamos a poner un chin de música a ver si llega la luz, porque las condiciones no están para trabajar.
1: ¿Por qué? Yo sabía eso, coño. El diablo no sabe por diablo, sino por viejo.
0: La energía eléctrica se fue, la planta de emergencia no ha entrado y nos está escuchando muy poca gente porque la señal del transmisor se cae. Pero

0: vamos a poner un par de disquitos y esperemos que entre la planta para seguir con el programa. Gracias, Chevrolet. Bien. 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Dígame, señor McDonald.
1: ¿La emisora está en el aire?
0: Está en el aire con el óptimo porque es que no hay luz, se fue la energía eléctrica.
1: Eso pasó ahorita en la mañana 103, pasó eso también.
0: Se oye muy bajito, pero lo malo de esto ahora es que ya me está dando calor sin aire.
1: Yo estoy oyendo otra emisora en la frecuencia de allá.
0: Ah, bueno. Gracias, McDonald. Ok. Bien, vamos, Gregory, ponte ahí un par de discos, a ver si nos llega la energía eléctrica y continuamos trabajando.

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¿Te acordás aquella tarde que nos conocimos? Fue muy lindo conocerte. Y fue muy lindo todo lo que pasó entre nosotros, pero...

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Señores, buenas tardes. Para el Pachi Pachi es un honor saludarle. La tarde de lunes de labores, 21 septiembre 26. Gracias por seguir en sintonía de SBD Johnny Richet. ¿Cómo están los barrios Apero Mancorís? Buenas tardes. ¿Cómo está el público fuera del país? ¿Cómo están los choferes del volante de transporte urbano? Y los choferes que van para Santo Domingo, ida y vuelta, Romana, Tomayor, El Seibo, Higüey, Bávaro. En su guagua, jipeta, camión, camioneta, ahí van, ahí vienen con la 103. Gracias por su sintonía. ¿Cómo está Restauración y Barrio México? Buenas tardes. Colina 1, Colina 2, Alemán. Las Flores de Miramar, Placer Bonito, el centro de la ciudad, Barrio Blanco, la Punta de Pescadores, el Colón, Juan Dolio, los Guayacanes, Quisqueya, los Llanos y el Puerto. Gracias por su sintonía. El público que está conectado fuera del país, buenas tardes. Nuestra gente allá en Miami, Brooklyn, New Jersey, Boston, Alaska, Pensilvania, Puerto Rico, Curazao, Aruba, San Martín. Buenas también. 809-529-5124, 809-529-5730 son las líneas con sabor a pueblo. Esta es Radio FM 103 para todo el este del país y el mundo también. Animación del Pachi Pachi. Rumbo a las 6 de la tarde, a las 6 viene Rayo X. El inmenso Zacarías Ferreira ahora. Siento que te quiero. Hoy, mañana y siempre, después de mi tres caliente. ¿Tú eres la que va? ¿Sabes cómo es? No te quilles, eso es chelcha de micrófono. Señora, buenas tardes. Vaya.

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¡Huépale! ¡La mujer más dura! ¡Esto era Costa del Torito! ¡Ahí estaba! Eso le fascina a Papi el Cojo. Está encendido con la 103. Papi el Cojo y Sintonía. Le gozó su merenguito ahí. ¿Qué es lo que come esa mujer que está tan dura? Dime, dime a ver. ¿Sabes lo que come? ¡Varilla y cemento! ¡Concreto armado! Pero ese que está tan dura. 2:42 minutos en la tarde del lunes 21, septiembre 26. He aquí el Pachi Pachi, rumbo a las 6 de la tarde por la 103. La radio corriente informa y alegra a la familia. Vámonos con esta salsa chula y bonita. Ironía. Franklin Ruiz. Hay otro. 2:43, aquí en la 103.

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3, 12 minutos en la tarde. Ahí estaba el Jeffrey, el cantalito. Ya se acabó. Mira, buenas tardes para el Dávila. Allá en Barrio México, buenas tardes para Marino el Grande en el Mercado Municipal. Las buenas tardes para mi amigo personal, ¿quién es él? El Nene en Azotrazán. Ah, y mis amigos ahí en Ferretería Villa, incluyendo a José, Pablo, Olguita, Maris y demás. Manuel, buenas tardes. Su vecino también, Virgilio y Maribel en Cafetería La Pequeña, al estilo 103. La coquera y el coquero, allá en lo profundo. Sesión Boca del Soco, buenas tardes. La coquera, el coquero, Melvin, mi amigo Chaguito, Pipi. ¿Qué tal, Ramón de la Cibaeña y Brenel? Buenas tardes, Alina 1, Alina 2. Buenas, Wendy, por ahí está. Gaby, Marcia, Lucila del Salón, Rosa su vecina. Y mi público allá en La Machaca, en La Sombrita, al estilo 103. Por ahí está mi amiga Pupa. Siempre a ti lo digo, al estilo 103 ahí. Buenas tardes, Rosita, Santo, Ñoño, Cristina. ¿Cómo está mi gente por ahí en La Machaca? Al estilo 103. Gracias por su sintonía. Brenda, buenas tardes. Gracias, Chicolo, Cholo, Malgo, allá en el Soco, al estilo 103 también. Gracias por su sintonía. Cayó otro, señores, 13 minutos en la tarde. Vengo, vengo, vengo, vengo, vengo, vengo, vengo. Con esto, inconfundible. Yo de veras. Inconfundible. Huépale, choferes del volante, buenas tardes. Lo que va para todo Santo Domingo y de vuelta Romana, Tomayor, El Segui, Guay, Bávaro, Quisqueya, Los Llanos y el Puerto.

Buenas, buenas tardes para ese etno excelentísimo. Se trata nada más y nada menos que mi amigo personal, el doctor Mejía Sarmiento, su automóvil encendido con la 103, doctor. Gracias por su sintonía. Siga ahí al estilo 103, las 24 horas del día. Sí, señor, 3:18 minutos en la tarde. Y a ustedes, nunca piensen lo que van a hacer, sino... O nunca piensen lo que hicieron, sino lo que van a hacer. Ahora sí. Pero tengo aquí, un pie aquí, el otro allá. ¿Dónde? Aquí, en FM 103, grupo 6, el Pachi Pachi.

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Soriano, él o yo, ¿quién de los dos? Bueno, yo no sé si es el primero, pero el segundo no lo soy. Saludos y buenas tardes para Blanca, Juan Ramón de León, Adrián y Altagracia, allá en la Punta de Pescadores. Buenas, gracias por su amable sintonía. Santiago Álvarez, allá en la punta. En labores el hombre, encendido, con la 103, buenas también. Las buenas tardes para mi amigo Juan Cachú, el John Quecho, allá en la colina. Es mi amigo personal de Cora, no de labios. Juan Cachú, buenas tardes. Salúdeme a Provi ahí, un pelliquito y mándate a Juico. Dile, pico tejinco. ¿Te acuerdas de eso, Juan Cachú? Del pico tejinco. Y si mi intruño, ábreme el puño. ¿Sobre de cuánto? No sé. 3:50 minutos en la tarde, 3:50 aquí en la 103. La Radio Corriente informa y alegra a la familia. Animación Equipos Autorizada del Pachi Pachi rumbo a las 6. A las 6 viene Rayo X. Saludos, buenas tardes para La Flaca. Saludos para Ruth. Ay, saludos para Papolo allá en Loma del Cochero. Buenas también. Gracias por su amable sintonía. Vengo con esto, Celia Cruz, ahora. Yo sé que tú.

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4:51. En la tarde del lunes 21 de septiembre, año 2026. Señores, hasta el sol de hoy, no hay ningún ser humano que, por bueno que sea, no tenga algo malo, ni tan malo que no tenga algo bueno. Coge de candelazo ahora con Tito Suena, ¿eh?

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5:17 minutos en la tarde del lunes 21 de septiembre, año 2026. He aquí animación del Pachi Pachi, rumbo a las 6 de la tarde, a las 6 viene Rayo X. No se lo pierdan. Las buenas tardes y muchas bendiciones para una princesa. Ayer estuvo de fiesta de cumpleaños. Ella es Carla Marielis Pérez, barrio de las Filipinas. Ayer estuvo celebrando un añito más de vida. Las bendiciones le llegan hoy, tarde, pero más vale tarde que nunca. Bendiciones, Marielis, en tu día de ayer. ¿Quién te felicita? Tu abuelita, Melania Nova, que es de la Filipina también. Gracias por su amable sintonía. Sigo reiterando saludos para los choferes del volante, transporte urbano. Gracias por su sintonía, como siempre. Rumbo a Tomayor, El Ceibo, Romana, Higüey, Bávaro, Quisqueya, Los Llanos y El Puerto. Soy choferes de Juan Dolio, Los Guayacanes. Ahí van, ahí vienen con la 103. La Radio Corriente informa y alegra a la familia. Gracias por su sintonía, soy choferes, cobradores, pasajeros. Siempre honores para ustedes, se lo merecen. Venga con Gillo Sarante ahora. Tema lindo. Corazón de acero, cayó otro. 5:19 aquí en la 103.

0: Ese es el gusto, Fernando Villalona. Luego saludo a Jerry Ramos Santana, saludo para Gustavo, para Charo. ¿Qué tal, Jesús Paulino, Ojo de Menta? Buenas tardes. También saludo para América Ramírez, ahí saludo para Roberto Ramírez. Cariñosamente el Ñato. Gracias por su sintonía. Es aquí animación del Pachi Pachi rumbo a las 6. A las 6 viene Rayo X. El gusto ya terminó. Medio a medio. 5:30 es la hora aquí en FM 103. Vamos a asuntos comerciales. En breve hay más por la 103.
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Échale, merguito chulo, bonito, sonando a través de la radio Corriente y Forma y alegra a la familia. Saludo para Virginia Jiménez, el barrio lindo. Encendida con la 103. Vámonos con el príncipe, Fran Reyes, ahora. Esto no puede seguir así. Claro que no. Saludo con eso también para mi amigo Lorenzo. Saludo para Pedrito y saludo también para Guzmán, allá en Juan Dolio. Encendido con la 103.

0: 8:52 minutos en las tardes. Antes de irme, quiero reiterar saludo para Carla María Elis Pérez. Ayer estuvo celebrando un año más de vida, eso es, allá en la Filipina. La bendición me la llegaron hoy, lunes. ¿Quién le saluda? Melania Nova, su abuelita, le desea lo mejor también. Gracias por su sintonía. Amigas y amigos, vivir hoy y amar mañana sigue siendo la sabiduría de un tonto, porque mañana nada promete, pero sí le prometo que mañana a las 2 el Pachi Pachi estará por aquí formando parte de la familia 103. Pásenla bien, buenas tardes. Y en breve, no se pierdan, Rayo X. Y hasta la vista, baby. Sí, señor.
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0: Buenas tardes, señoras y señores. Saludos, buenas tardes. Bienvenidos a este Relax Rayo X. Hoy es lunes. Mucha energía en el día de hoy. Y no ha hecho mucho calor. No me diga que hizo calor. Hizo, pero no tanto como otros días. Ya ha estado bien caluroso.
1: Hay un calor oculto.
0: Habría que ver qué tú quieres decir con calor oculto, Junior.
1: El calor oculto.
0: Venga, Junior.
1: Buenas tardes, Kenneth Justiniano. Buenas tardes, amigos. El calor oculto es cuando el sol no está brillando. Entonces, no se siente los rayos del sol, pero hay un calor. Ese es un calor jodón.
0: Se dice que ese... Que
1: de
0: ese,
1: humedad.
0: Que eso es del polvo del Sahara.
1: Sí.
0: Que eso provoca que haga calor, pero el sol tú no lo ves presente ahí.
1: No lo ves.
0: Pero tú sabes que el polvo evita que la brisa circule.
1: Sí.
0: Y déjenme decir que hay una vaguada que se acerca y es por el este que va a entrar. Es posible que a partir de esta noche y en la tarde-noche, qué sé yo, comience a haber una incidencia lluviosa aquí en San Pedro de Macorís. Lo que quiere ese decir, ¿por qué dicen así? ¿Qué quiere ese decir?
1: Quiere ese decir.
0: Lo que quiere decir es que seguirá bajando un poquito la temperatura y ojalá que sí, que baje la temperatura.
1: Sí.
0: Porque está fuerte.
1: Es justo.
0: Sí, está fuerte la cosa.
1: Usted sabe que yo siempre he analizado la palabra grandemente, casimente.
0: Sí.
1: O sea, yo no entiendo el por qué. La mente tiene que participar ahí.
0: Bueno, porque eso se hace más grande.
1: Grandemente.
0: Sí, mente.
1: Casi
0: científicamente.
1: Mente. Científicamente.
0: Uh-huh. Bueno, y, científico y ya. Grande y ya.
1: Exacto. Yo conocí una señora que ella decía, por ella decir últimamente, ella siempre decía, porque ya yo no tengo contacto con ella, últimamente.
0: Sí. Últimamente, eso es un término agrandativo. Ya, porque disparaste.
1: Yo me encuentro la palabra fea.
0: Sí.
1: Últimamente.
0: Últimamente, porque eso no es una palabra correcta.
1: No, no.
0: Últimamente.
1: Pero usted sabe que...
0: Otra cosa que yo no entiendo, súper grande.
1: Ah, ¿qué es más grande que el grande?
0: Óyeme, súper grande, si usted dijo grande... Ya, grande. Sí. Ese es superlativo. Súper grande.
1: Y que X y LX.
0: Y XXX. Sí, porque hay X. Cuando usted ve una camisa que dice XXL, sí, con el L al final, pero tres veces la X. Ay, papá. Eso no le sirve ni a McDonald's.
1: Ese es grande.
0: Sí, se le sirve a Titico. Titico Carrión, por ahí.
1: Titico
0: Carrión. Ya hay para allá, ¿verdad? Sí, así es. Nada, señores. 29 grados de temperatura a esta hora en San Pedro de Macorís. El cielo está con poca brisa en el día de hoy. Ha mantenido medio nublado. A partir de las 8 de la noche hay probabilidades de unos chubascos ligeros. Pero en el día de hoy, repetimos, ha estado el cielo nublado.
1: Se llama Jenny no viene. Pues ya es como los chivos, que cuando está nublado...
0: No se acerca.
1: No, el chivo está en una loma por allá en el monte. Y si el chivo miró para arriba...
0: Me dijeron que la vieron vestida de chivo.
1: ¿A ella?
0: Sí, que no, anda con una ropa
1: vestida de vino, de chivo. Vestida de vino, de guavaberi.
0: De guavaberi de Navidad.
1: Sí.
0: Sí, navideña.
1: El chivo, desde que está nublado, arranca para su casa.
0: Señores, cuando ustedes vayan a salir, no se cepillen los dientes con la ropa, porque entonces se ensucia de parte de dientes después.
1: Sí. No, y me trallan.
0: No, se ensucia de parte de dientes la

0: ropa.
1: Guineo.
0: Se ensucia de parte de dientes la ropa. Mayelin, bienvenida seas al programa.
2: Eso es guineo.
0: Eso es guineo, es una...
3: Cerundico.
2: Muy buenas tardes, feliz lunes, caramba. Yo espero que todos ustedes estén bien y que hayan pasado un excelente fin de semana.
0: ¿A ver la playa?
2: Adiós, la ducha de mi casa. Sí, me estaba, eché agua de cabeza a pie. De pie a cabeza, porque sí. Yo no sé, yo me mojo los pies.
0: Yo también.
2: Yo tengo que mojarme obligatoriamente
0: sí,
2: primero
0: saber,
2: los pies.
0: Para saber, eso es medición de temperatura.
2: Ay, sí.
3: Sí, a ver qué nivel.
2: Ese es el momento decisivo, sí, y que déjame ver si me meto sí o no.
0: 1, 2, 3,
2: es verdad.
3: Sí. Mire, cuando está haciendo mucho frío, hay gente que lo piensa.
0: Firman.
3: Para bañarse.
2: Pero claro. Sí, sí.
3: Yo conocí una persona que iba al baño en tiempo de frío y abría la ducha y hacía que... Y a lo último salía y di que se secaba y no se bañaba.
0: Te decía tú mismo.
3: ¿Eh? No, porque yo firmé. Yo cachacié muchas veces.
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5: ¡Hey! ¿Qué tal? Buenas tardes, don Kenneth Justiniano. Buenas tardes a todos esos muchachos. Son muchachos del elenco de Rayo X, la gente que alinean las energías y las vibraciones positivas del pueblo. Cuando la gente llega cansada, un poco frustrado, algunos, pues los muchachos aquí lo ponen bien, lo ponen a reírse inmediatamente. Bueno, esta mañana yo dije, yo creo que cometí una ligereza ahí, luego he estado mirando, de que prácticamente en los únicos sitios donde las cosas pues podían cambiar era en la Liga Americana, y me estoy refiriendo al béisbol de Grandes Ligas, en la Liga Americana, División Central y División Oeste. Pero no, la cosa está más complicada de lo que yo así rápidamente asumí, porque hay una situación que se está presentando en la Liga Nacional. ¿Y cuál es? Que los tres equipos, yo no creo que Arizona entre, y es como yo dije, hasta el punto de que todos los que están, esos son los que van. No creo que Arizona, con una diferencia de 4 juegos, quedando 6 partidos, pues pueda remontar. No creo eso. Yo creo que la cosa entre los Phillies, el equipo de San Diego y Chicago. Ahora, señores, mire, yo así obvié, pasé eso de rápido. Hasta ahí yo tenía razón. Ahí no entra nadie para mí. Arizona ya yo lo veo descartado para Banky Pool, tiene posibilidades numéricas, como yo digo, eso de tener el guía en la mano de otro, o sea que tu destino no dependa solo de ti, sino que dependa del otro equipo, que tiene que dejar de ganar para tú ganar y el otro perder. Eso así no va, eso es muy difícil, pero miren, el récord de Chicago, fijándome bien, 87-69. El récord de San Diego, 87-69. El récord de Filadelfia, entonces, 86-70. Estos equipos tienen 6 compromisos, señores, para esta semana. Ya lo que le queda para finalizar la temporada. Mire, aquí cualquier cosa puede pasar. ¿Y qué puede pasar? Bueno, lo que pase puede alterar el orden de estos playoffs. Al equipo de los Cachorros, que tiene récord de 87-69, jugando para 558 porcentualmente, le quedan 3 juegos contra Miami y 3 juegos contra Boston. Eso es lo que le queda en el calendario a los Cachorros de Chicago, que para mí seguro estoy de que el MVP va a ser Pete Crow Armstrong. El equipo de San Diego, que tiene el mismo récord, 87-69 porcentualmente, jugando para 558, le quedan 3 juegos contra los Dodgers

y tres juegos contra el equipo de Arizona. Bueno, los Padres la tienen difícil, yo creo que un poquito más difícil que el equipo de los Cachorros, que va a jugar contra Miami, que no un equipo más débil que Arizona y con Boston, que no está pasando por un buen momento. Entonces, el equipo de los Phillies que tienen récord de 86-70, los Phillies la tienen dura, señores. Los Phillies tienen que ganarle, tienen 3 contra Milwaukee y tienen 3 contra Tampa Bay. ¡Ay, papá! La tienen difícil el equipo de los Phillies. ¿Quién ganaría un triple empate por el comodín de la Liga Nacional? Los 3 equipos tienen 6 partidos. Fácilmente podrían terminar en cualquier orden. Cualquier cosa puede pasar entre estos 3 equipos, que le quedan 6 juegos a cada uno, y que ya yo le dije ahí contra quién serían estos juegos. Los Padres y Philly podrían terminar con entre 87 y 92 victorias cada uno. No es difícil imaginar el escenario. Los Padres y los Cachorros, que tengan 3-3 cada uno, pues esto lo dejaría empate, terminarían con récord de 90 y 72, por ejemplo. Entonces, ¿qué sucedería? El punto clave de ese empate, y para lograr este desempate, si los 3 clubes no tienen récord idéntico entre sí, pues el club tiene que tenga un mejor récord, pues serán los clubes el 2 y el 3. Entonces, el club 1 clasifica. Entonces, existen reglas de desempate simple, que se han aplicado en otras situaciones, pero afortunadamente esta es sencilla relativamente. Esto se debe porque, por ejemplo, el equipo de los Cachorros tiene un pie adelante, pudiéramos decir. Los Cachorros tuvieron una marca de 5-1 frente a los Padres, o sea, le ganaron la serie particular en 6 juegos en la temporada, 5-1, y frente a los Phillies, pues tuvieron marca de 6-1. Eso significa que en cualquier empate ahí, pues Chicago queda arriba. Chicago queda arriba de los Phillies y queda arriba también del equipo de los Padres. Así que eso, en ese caso, en ese escenario, estoy hablando de escenario, señores, cuando faltan 6 juegos para desempatar ese récord con un enfrentamiento directo, y eso sería otra cosa. Los Phillies tuvieron marca de 6-0 ante los Padres, 2 series de 3 encuentros, y los Phillies acabaron con los Padres. O sea que los que están en una situación más precaria, más difícil, es el equipo de los Padres de San Diego, y estoy hablando en el caso hipotético de empate. Le quedan 6 juegos a estos equipos. Voy a repetir con quiénes le quedan esos juegos, y yo mi análisis ahora sí de rápido, pues ¿cuál es el que veo más difícil? ¿Cuál fue el que dije? Oiga, estos numeritos no están calculando aquí, esto es rompiéndome la cabeza en un sentido. Los Cachorros le quedan 3 con Miami y 3 con Boston. Es el que va más fácil. Cachorros van más fácil como quiera, porque le ganaron la serie particular a los Padres y le ganaron la serie particular a los Phillies, lo que lo sitúa en mejor posición para un final de empate. Los Padres van contra los Dodgers y Arizona. Es tan difícil.
la llevan difícil.

Y los Phillies ni se diga, contra Milwaukee y el equipo de Tampa Bay. Bueno, señores, hay que ver eso. Es un final de película. Un final, como decía uno grande de la radio de República Dominicana, que yo solo lo he oído en grabaciones, un final de espantos y brinco lo que hay. Y ya nosotros, pues, habíamos anticipado de este final, viendo cómo está la cosa, el tránsito congestionado. Asimismo está para los diferentes liderazgos en grandes ligas, el liderazgo de jonrón, de bateo, todo bien apretado en un año donde el picheo, pues, ha tenido la nota luminosa. Yo veo gente de que Christopher Sánchez, que Mizerowski le va a quitar. Oiga, Mizerowski se ha ganado el Cy Young. Ha sido un año que tiene menos ganado que Christopher Sánchez, pero ese hombre ha estado realmente intransitable. Por otro lado, ¿qué otra información podemos dar por acá? Bueno, pues, información, los partidos que hay hoy. Hoy hay pocos juegos en las grandes ligas. Hoy los juegos, una cartelera bien reducida. Hoy lunes 6:35, ya casi está comenzando ese partido. Los Blue Jays de Toronto contra los Orioles. Un juego, se puede decir, prácticamente sin ton ni son. Se está destacando mucho que el pitcher dominicano Walber Ureña, el novato del equipo de Los Angelinos de Los Ángeles de Anaheim, ha sido el único novato en lanzar un juego completo este año. Eso es algo que vi, por ejemplo, Mizorowski solo ha lanzado un juego completo y solo ha lanzado una blanqueada este año. Ya los pitchers no son como antes. Antes Marichal tiraba 6 blanqueadas, 5 blanqueadas al año. Ya eso no se da, los pitchers ni siquiera tiran juego completo. Entonces los Nacionales a las 6:40 contra el equipo de los Tigres de Detroit, los Nacionales de Washington. Otro partido sin ton ni son. Eso es para los récords de los muchachos. Los Twins contra el equipo, los Mellizos de Minnesota contra los Gigantes de San Francisco. Eso es lo que hay hoy. Toda la atención, señores, centrada, pues, en la tabla de posiciones y cómo va a terminar esto cuando faltan solo 6 juegos para finalizar la temporada del béisbol de las grandes ligas. Señores, ¿quién es el responsable de todo el relajo que hay con las firmas en República Dominicana? Este negocio ha sido muy bueno para nosotros, indiscutiblemente. Mucha gente se ha beneficiado del béisbol de las grandes ligas, de la participación de nuestros muchachos, que ya casi estamos ahí, llegando a los 1,000 jugadores en la pelota de grandes ligas, pero no hay nadie más responsable que el dueño del negocio. El dueño del negocio es grandes ligas, todo ese relajo que hay, y que se esté firmando, que se estén asegurando muchachitos de niños de 10 años, de 11 años, 12 años, todo ese relajo es definitivamente producido por la madre del negocio, grandes ligas. Por otro lado, ¿quién más? El comisionado nacional de béisbol, pero es que no se puede ser juez y parte. Aquí se le ha entregado la iglesia, señores, a Lutero. ¿Quién es el comisionado? ¿Qué es el comisionado? ¿De dónde viene el comisionado? Ya todo el mundo sabe. Yo sé que los muchachos del béisbol, con esto, que muchos que querían escucharme a mí hablar, me escucharon. Ya ustedes saben lo que hay. Así que
Gracias, hasta aquí llegamos en este...

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7: Bueno, 6:29, seguimos en el programa dándole la bienvenida por fin al doctor Hugo Sención. Saludos, doctor.
8: Buenas noches, hermano Justiniano. Buenas noches. Recuerde. Mañana, solamente.
7: A las 7.
8: Solamente.
9: A las 7.
8: Hay un día, digo horas, 24 horas.
7: ¿Qué?
8: Para el solsticio de verano, ¿no?
7: Ya mañana.
10: Ya mañana. Mañana
8: 24 horas.
7: 8 de la noche.
8: Por eso te digo, 24, 18 horas a 6 de la tarde.
7: Sí, sí.
8: 24 horas para sí. Eso. Ya podemos decir que se va a oscurecer temprano.
7: Más rápido.
8: Claro. Sí. Yo feliz, podríamos decir
10: no,
8: que.
10: No tengo problema, yo tengo mi reloj biológico está activo.
8: No, el mío no.
10: Demasiado.
8: El mío no. Ahora comienzan las noches a ser más largas.
10: Sí, eso es así.
8: Menos sol.
10: Oscurece, ¿cómo es? Amanece más tarde y oscurece más temprano.
8: Sí. Entonces,
10: aclara.
7: Menos horas de sol.
10: En el campo, aclara. Sí.
7: Menos horas de sol.
8: Y menos potente.
7: Sí.
8: No, naturalmente, aquí en el trópico, en el Caribe.
7: Sí, pero hace más
8: siempre
7: calor.
8: Tenemos,
7: dice Junior que el
8: siempre
7: calor tenemos, está molestando.
8: No, lo que pasa es que hoy con la humedad relativa, y aunque hubo un sol, un momento fulgurante, pero también, como dicen, el nublado aumentó la humedad relativa y por ende. Mayor calor.
11: Cuando hay un coro de gallo en la madrugada, a cierta hora de la madrugada, ya ahí mismo usted tiene que deducir que son las 4:00 y pico.
8: No, sí. No, sí. Los gallos generalmente al filo de las 12:30, de las 12:30 de la noche, comienza a hacer su tertulia.
11: Ellos lo hacen, pero...
10: No, pero los gallos de ahora viven como enchuchados, porque ellos cantan a cualquier hora. Yo no he visto
11: cosas igual. No, porque el gallo canta
8: generalmente a las 12 de la noche.
10: Yo tengo una vecina pero, que tienen un gallo, que ese jodido gallo canta toda hora. Y yo, pero bendito
8: oye,
10: Dios.
8: Oye, ¿tú quieres que deje de cantar?
10: ¿Qué le hago?
8: Invítalo a un caldero.
10: No,
8: invítalo. No, tú lo estás invitando.
7: Yo siempre hago la historia de un gallo. Yo vivía en una casa y yo tenía una luz... De esas,
10: bien harta que me tiene.
7: De esas luces de temporizador que cuando había movimiento de personas,
10: sí,
7: prendía.
10: Sensor.
7: Entonces había una mata de coco. Que cuando la mata así, así.
10: Ay, Dios
7: mío. Le prendía la luz. Ya, era las 8 de la noche. Y él estaba. Desde esa hora, cada vez que la penca se movía.
11: Yo tenía un amigo que me dijo que había un gallo que lo tenías alto. Con el.

0: y que él lo metió en una lata, y ahí fue, ahí de ahí era que sonaba. Con el eco.
1: Claro.
2: Un gallo, claro. Un gallo, una vez se atravesó mi camino. Mm. Le dejamos allí. Y él fue conmigo. Claro.
3: Sí.
2: Dije, ¿con qué me vas a acompañar? Y yo, con yuca.
3: Pero miren, en mi casa materna, uno de mis sobrinos que vivía allá tenía un pollo desde pequeñito. De esos que venden en la camioneta.
1: De los amarillos.
3: Sí. Todavía están amarillitos, chiquitos. Sí. Y fue creciendo, ¿qué? Y se dio un pollito blanco, pero macho. Y él dormía con su pollo y andaba para arriba y para abajo. Cuando quiera que él cogía el pollo, iba atrás de él. Sí, pero el pollo entendía.
0: Yo vi uno que andaba con un cangrejo amarrado, con un perrito.
3: Yo vi, mira, en Puerto Rico.
1: Y uno con un 100 pies.
3: Yo vi un reportaje en Puerto Rico. Una señora tenía dos cangrejos y dormía con sus dos cangrejos. Sí.
2: Mira, pero, Kenneth, no diga mentira. En Puerto Rico no hay cangrejo. Jueyes que yo tengo.
3: Sí, pero en Dominicana.
2: Esos cangrejos eran de aquí, entonces eran dominicanos, eran cangrejos.
3: Bien grandes.
2: Eran cangrejos.
1: Yo vi uno con un 100 pies en una botella, y que a mí nadie me diga nada, que cada quien tiene la mascota que quiere.
3: Pero sí, pero hay gente que tiene una cacata.
1: Pero yo no sé cómo hay personas que tienen serpientes, señor. Serpientes que duermen con ellas.
3: Hoy precisamente Junior me habló en la mañana de hoy de un sector aquí que había un señor que tenía serpientes.
0: Sí.
3: ¿Me hablaste de eso?
0: Sí. Tenía varios.
3: Se le escapaban.
0: Se le escapaban porque la culebra.
3: Y él salía a buscar su paro.
0: La culebra, por cualquier hoyito pequeño.
3: Se escapa.
0: Se va.
3: Sí, sí.
1: Es que yo entiendo como que debería de haber una. Yo creo que sí, que aquí hay ley. Que aquí no se puede tener.
3: Cierto tipo de animales.
1: Cierto tipo de animales.
2: Depende.
1: Si está en peligro de extinción.
3: Ok, di tú cuál se puede tener aquí. ¿Cuál no se puede tener?
2: Aquí no se puede tener cocodrilo.
3: No.
2: No se pueden.
3: Serpientes.
2: Serpiente, no, depende de la serpiente.
3: Acá.
2: No, depende de la serpiente. No, porque hay serpiente, como decimos los dominicanos, y culebra. Mm. Una culebrita verde y negra tú lo puedes tener. Ahora, ¿verdad? No puedes tener el pitón, ni
3: pero eso no está escrito. Eso no está escrito. ¿Y qué está haciendo?
2: Sí, sí. Hay especie. Ah,
1: y la que tiene la maraquita en la cama.
3: Por la veda.
2: Pero
3: no, estamos hablando.
2: Hay especie
3: en
2: veda.
3: Estamos hablando de detenerla por el daño que puede provocar.
2: Por ejemplo, tú no puedes tener armadillo. Tú no puedes tener.
3: ¿Qué armadillo?
2: No, pero por ejemplo, tú podrías, por ejemplo, exportarlo, pero eso transmite lepra.
0: Ajá. ¿Y si yo quiero tener un galipote?
2: Un galipote, te va a pedir buscarlo.
3: Por ejemplo. ¿Está supuesto a que nosotros no tengamos cerca un tiburón?
2: No.
3: Y yo iba a un restaurante en Boca Chica, usted sí, también.
2: Tenía como 6 o 5 ahí.
3: Y usted se sentaba en la mesa y ahí abajo
2: estaba.
3: Había un cristal, ¿verdad? Pero ahí abajo había un tiburón.
0: Yo lo veía.
2: Pero sin embargo, fíjense qué dicotomía hay en la vida. Porque hay muchísimas peceras que tienen tiburones.
3: Ya.
2: Hasta cierto diámetro. Pero al final son tiburones.
3: Sí.
1: Son tiburones. Ah, yo quisiera un caballito de mar.
3: Yo llegué a ver caballito de mar.
0: Ese es un hombre sufrido.
3: ¿Tú sabes dónde yo llegué a ver caballito de mar? Y parece mentira. Mire, cuando en la antigüedad, cuando el faro todavía no visitaba mucha gente, que uno iba a pescar por ahí, yo llegué a ver muerto así como en la orilla.
2: Pero yo estoy buscando.
0: ¿De cuál?
2: Estoy buscando en mi memoria. Yo he visto peceras que tienen caballito de mar.
3: Sí,
2: no recuerdo dónde, pero sí.
1: Yo nunca he visto un caballito de mar de verdad.
2: Sí, y aquí en este país yo lo he visto.
3: Sí.
1: Nunca.
3: Los machos son los que paren.
2: Sí. Los machos se lo tragan.
1: Sí, los
3: machos. Ahí queda, sí, ahí te gustó, ¿verdad?
1: La buenaza, así debe de ser la naturaleza. Hay tan chiquitos.
0: Es igual que los pingüinos también. Tienen que
3: empollar.
0: Tienen que agacharse ahí.
1: Pero la particularidad que tienen los pingüinos.
0: Y la mamá.
1: Es que en toda su vida tienen una sola pareja.
0: Y la mamá.
3: Eso es lo bueno de
2: ellos. Pero tú tienes que mirar a Junior así, cosa me da amenazador.
0: Pero mira.
1: Sea como el pingüino.
0: Pero espérate. Yo no quiero ser como el pingüino. ¿Tú sabes por qué?
3: Porque abuso.
0: Mientras el pingüino está empollando el huevo, uno no sabe en qué anda la mamá. La pingüina.
3: La pingüina también
0: qué
3: es única.
1: ¿Eh? Sí, también porque es que son las mismas especies.
3: O sea, no, que son como las mismas características, sí, una sola pareja.
1: Claro.
3: Pero el problema no es ese, el problema es que yo tengo que quedarme clavo ahí.
1: Sí, atender a los muchachos.
0: Y si la pingüina bebe.
3: Y
0: si la pingüina bebe.
3: La paloma es así, el palomo no es que empolla.
2: No.
3: ¿Cuál otro animal?
0: El palomo.
3: ¿Qué?
0: El que empolla.
3: Eso es lo que estoy diciendo. Sí. ¿Y qué otro? No hay otra especie más. Creo que el palomo es igual también, que se queda.
1: Ay, sí, y la paloma, no, la paloma sí es verdad que así deshace por ahí, mientras el palomo te.

0: apoyando. Por no, eso es que a los hombres
1: de que lo único que no me gusta de la paloma, paloma. Lo único que no me gusta de la paloma es que con los carros.
2: Sí, ah, sí. No me gusta. Chocan los carros también. Y comienzan a tirarle.
3: No, porque ellos le tiran.
2: Dicky diseño, vaina.
3: Ellos le tiran. Si el carro es blanco,
1: le tiran
2: negra.
3: Le tiran negra.
1: Sí.
2: Y si es negro le tiran blanco,
1: sí, sí. O rojo, sí. O color naranja.
3: Mira,
1: o
3: sea,
1: ¿tú sabes, el carro?
2: ¿Tú sabes que no me gustan de la paloma tampoco? ¿Qué? Que tiene muy poca carne.
1: ¿La paloma?
2: Sí.
0: No, la paloma no. Tienen un pechugón.
1: Yo nunca. Sí,
0: buena pechuga. La paloma carne. Tienen un pechugón.
1: No he comido paloma y no quiero comerla tampoco.
3: La carne de paloma es buena.
0: ¿Di qué?
3: A mí me gusta.
0: El que diga que pecho de paloma es porque así la paloma tiene un buen pecho.
1: El codorniz tampoco lo como.
2: Sí, también es un buen asado.
1: No me gusta.
3: El codorniz.
1: No me gusta el sabor, es muy fuerte.
0: Yo comía ya el
3: muy activo.
2: Sí. Pues, el codorniz viene siendo como el puerco jabalí.
1: No, el jabalí.
2: No, no, no.
0: Porque esto es así y señala ya. ¿Eh?
1: Oye, pero aquí hay un problema.
0: ¿Por qué me respeto que hay aquí? Chapo, ¿qué es lo que pasa? Yo, don Chapo,
1: ¿tú viste lo que le hizo? Ahí. De una vez dije, ¿qué es yo? ¿Qué jabalí para allá atrás?
2: Yo no dije puerco, yo dije jabalí.
1: No, jabalí para atrás.
3: Hay animales que nunca su mamá o su papá le dan cariño.
0: ¿Es verdad?
3: Sí.
1: ¿Cuáles son esos?
3: Oh, el caimán.
2: Lo atienden. No, lo atienden. No, lo atienden, pero se lo comen.
3: No, oye, ¿cómo es lo de caimán? El caimán, ella lo saca de la tierra.
1: Del huevo.
3: Se lo introduce, no, sí, no, ya cuando sale, sí, cuando
2: eclosiona.
1: Cuando sale el huevo, dije, sí. Usted lo meyó.
3: Entonces, ella
0: lo mete,
3: lo va aglutinando en la boca.
1: Y se lo lleva.
3: Y se lo lleva al agua. Pero cuando lo suelta, ¿sabe lo que le dice?
1: A Dios que reparta suerte.
3: Ustedes son los que saben, ya ustedes son hombres y mujeres.
1: Ahora son de chiquitos. Pero
2: se lo comen.
3: Hay algunos otros.
2: Los padres también se lo comen.
1: Pero mira, de chiquito el pájaro de eso no le ponga la mano.
2: Tiene unos dientes.
1: Una mordida que te da.
0: Yo lo que nunca voy a entender. O sea, aquí pasa con regularidad eso. Pero nunca voy a entender cómo es que una gata, después que tiene dos o tres gatitos tan lindos, lo y los arrulla, sí, los
1: todas
0: atiende.
1: No,
0: y
1: lo,
0: pero pasa. Sí. Y los gaticos están ya grandecitos,
1: que van con los perros su mamá, también.
0: Se lo comen.
3: Es una deficiencia.
1: En los perros pasa.
3: Es una
1: también.
3: Deficiencia.
1: Sí. En los animales pasa, sí, claro.
2: Eso pasa cuando comienzan a lamerlo para quitarle la sangre, quitarle lo demás, para quitarle el rastro.
3: La placenta.
2: Quitarle el rastro de que otro animal depredador no lo pueda encontrar. Entonces le pasan tanto la lengua.
0: Como
2: que le gusta. Digo, está bueno.
1: Y a veces. A veces también el más débil.
2: Lo sacrifican.
1: El más débil. También eso pasa.
0: No, pero yo me
3: salgo. Ustedes saben que otro animal también, cuando sale del huevo, porque tiene la culebra, tiene dos sistemas de parir.
1: Sí.
3: Hay uno que es por huevo y hay otro que es por preñez. Cuando la culebra suelta.
2: ¿Culebra?
3: Sí.
2: ¿La culebra se preña?
3: Sí, la culebra. Hay culebra.
2: Ese dato no sabía.
3: Sí.
2: Para mí eran huevos.
3: Sí. No, lo que sucede es que hay algunas.
0: No, lo que pasa es que aparecen preñas cuando se tragan un ratón o un maco, Junior. No, no, no es que se preñe.
1: Desde que termine de hablar,
3: hay preñadas. Hay algunas que salen preñadas y otras es por huevo. Entonces, entonces cuando la culebra suelta a los culebritos, le dice, se lo dice también, ustedes se gobiernan ya.
0: Hagan su vida,
3: ya que yo hice la mía.
0: Suele pasar. Pero mire, el mundo animal es un mundo que realmente
1: es complejo.
0: Y extremadamente extraordinario.
1: Un hipopótamo.
0: Hipopótamo.
3: La boca grande.
1: ¿Cómo no entiende un hipopótamo?
3: Sí,
2: lo que come. Ahora,
1: ese padre es peligroso.
2: En Colombia, Pablo.
1: Ya no saben lo que van a hacer.
2: Tenía algunos. Y se le escaparon.
1: No, pero tan grande, de gran manera, que hubo que buscar la forma de sacarlo de ahí.
0: Sí, supuestamente hubo quien donara un terreno, algo así, como sí. Para.
3: Pues,
0: ahí,
3: si
0: porque iban come. A ser mira, sacrificados.
3: Si Mario come. Hubiese claro. Sido un hipopótamo, fuera un hipopótamo peligroso.
0: Un hipopotamito.
3: Sí, Mario.
0: ¿Por qué?
3: ¿Eh?
0: ¿Por qué?
3: Pero míralo bien para que tú veas.
0: Mario,
1: ¿qué? Pedido de usted, Mario.
0: No, que va. Mario de lo bueno.
4: Buenas tardes.
1: Es como divertido.
4: ¿Eh? Qué placer poder compartir con ustedes y nuestros amables radioyentes.
3: Dice ese hipopótamo.
4: Viendo al señor Junior Santana, que se ha dejado una chivita.

0: Que parece una brocha gorda, no, pero se ve bien.
1: No me busque, que yo digo lo otro.
0: Se ve bien.
1: Digo lo otro.
2: Mire, pensando yo, ¿qué es una nariz para?
0: Una nariz para es una. No, es una persona. No. Es una persona con parona.
2: Sí, sí.
0: Que se cree con superioridad hacia los demás.
3: Que mira a los demás por encima de
2: la nariz.
0: Exactamente.
4: Yo pensé que el nariz para era que olía todos los pedos.
0: No. Es quien tiene. Ínfulas de superioridad.
2: Cuando Mayelin llegó ahí, llegó con su nariz parada y mirando, espérate. Eso fue lo que me inspiró. Y mirando como por encima de los hombros.
3: Jamás,
2: a todo el mundo.
1: No. Como que ella es competitiva.
0: Tú sabes que esa pregunta.
1: Ella le echa guararay a la
2: mujer. Hay
1: mujeres.
2: Dos muchachas que se sientan ahí a veces. Habían dos policías y dos muchachas policías. Ajá. Y ella los miró como por aquí.
1: Sí, echándole.
3: Mira, les está hablando cosas que no son, que la gente sabe que yo no sé.
4: Ah, no, porque eso no es nariz parada, eso es hombro.
1: Mira, yo me he fijado, a propósito de eso, yo me he fijado que cuando ella viene y no hay nadie ahí, ella llega humilde. Cuando los bancos están ocupados.
4: Manito, una mujer le gusta echar vaina. Si una mujer pasa por ahí, tiene que echar vaina. Eso es. ¿Para qué van a estar su cuadro si no hay nadie?
1: En los bancos hay mujeres que están piedra de verdad, dura. Entonces ella como que se molesta.
0: Bueno,
3: pero es que lo que usted está diciendo es que yo le he dicho que a mí ninguna mujer me alude, a mí ninguna, yo, porque es que yo soy una mujer que soy linda y estoy buenísima también. No, más buena que yo no está nadie, no me gusta. Y tengo mi.
0: Tiene su colmado.
3: Bájale. No tengo. Ah, sí, es mi habitación. Eso sí. Pero de mujeres que estamos buenas, a mí ninguna de que me va para acá. Porque yo estoy rompiendo el
1: parímetro y usted me excusa.
3: No cargarle nada, déjese de eso. Pero usted se está volviendo
0: loco. Mira, las mujeres siempre buscan su espacio.
3: Voy a hacer un llamado.
2: Venga,
3: voy a hacer un llamado. Mira, yo aquí he hablado varias veces de esto.
2: Dale, culebrita.
3: Hombres, cuando ustedes vayan con sus señoras a los supermercados,
0: no le saquen la compra del carrito.
3: No se queden atrás con el carrito. No,
2: espere.
0: ¿Por qué?
3: Mujeres. Mira, ayer yo estaba en un supermercado aquí, San Pedro.
4: Es que tú no te puedes salir.
3: Y había una muchacha con un enterizo azul.
2: Ay, papá.
3: Ayer hubo un divorcio aquí en San Pedro.
2: Sí. Pero déjenla que habla, carajo. Este vino dañado, pues.
4: De la chile y del
2: licenciado. Vino dañado él.
3: Pero yo le estoy diciendo, mire, yo me atrevo a decir, Junior, que esa está más buena que yo.
2: Está bien.
3: Ahora está hecha.
2: Diga qué fue lo que pasó.
1: Algún día.
3: Ahora está hecha, está hecha. Pero espérase.
2: No me quiero ir.
3: Esa muchacha estaba en el supermercado, que ya usted sabe, para donde quiera que ella cogía a buscar un producto, iban todas las miradas de los hombres atrás de ella.
2: No, y atrás el carrito, atrás.
3: Había un chamaco que andaba con la esposa. Uh-huh. Que yo veía, me dio cosita.
2: Pero la esposa se veía bien también. Pasaba.
3: Sí. Entonces, la muchacha, porque uno sabe cuando uno está bueno y lo están mirando, sí. Porque hay que dejarse de cosas.
2: Y la otra mujer sabe.
3: Y esa también. Muchacha.
2: Y la otra mujer sabe.
3: Claro que sí. Pero esa muchacha tenía un meneo que ella no encontraba nada. Iba, dejaba la salsa, cogía la pasta de tomate, soltaba los espaguetis. Y ya usted sabe, esa andaba un buen
2: supermercado. Estaba naricita para ella.
3: Sí, andaba el supermercado completo. Estaba la mayoría de las mujeres que andaban con su marido en para, porque la muchacha estaba
2: con
3: bien.
2: Caradura.
3: Claro. Pues sucede que hay un chamaco que se queda. Hay un chamaco que se queda como. Tú sabes, porque ustedes a veces no saben disimular. Ustedes tienen que aprender a disimular.
1: Siempre hay cosas que.
0: Eso es que disimular.
3: Mi hija y yo nos tiramos. Yo se dijo, aquí va a haber problemas.
2: Entonces.
3: Sí. Entonces toca la casualidad de que cuando estamos en la fila, la muchacha le queda delante al hombre con la mujer. Oye, delante de la fila. Y yo te digo, yo me lo pongo en esta fila porque este lío me lo tiro yo.
2: Entonces,
3: bueno, el hombre estaba, mire, ese hombre estaba, tenía unos sudores y el aire estaba bueno. Y yo, pues, pero el aire aquí está bueno. ¿Y por qué este hombre está sudando? Y la mujer así nada más, que parecía una taza, con la mano en la cadera, meneando el pie.
2: Y la otra.
0: Pareció una granja.
3: Ah, que no encontraba, exacto. Va a decir, ay, permiso, de que a coger un maíz. Oye, una mujer que tiene 3 horas dando vuelta en el supermercado con su enterizo que
0: y el maíz se le cayó y se agachó.
3: Mire ustedes, pero mujeres tampoco no hagan eso. Ustedes saben que cuando ustedes el caso fue que esa mujer le daba una mirada a ese hombre, eso como que bien, dice, no te apures, deja que
2: yo
3: digo,
2: yo sí, a mí que me pasa, yo cambio de carril.
3: Digo, yo lástima. Sí, claro.

0: Jovinito de ahí.
1: Jovinita, yo
2: estaba. Yo nada más dije, lástima que yo no voy a seguir ese show aquí en la casa.
1: En el supermercado, Jovinita, yo. Y llegó una buenona así. Y Jovinita me dijo, acuérdate que es para la ferretería que vamos ahora. Me trasladó de ahí.
0: Y que hay mucha gente.
1: Sí. Me trasladó
0: de ahí. Que no, en tu supermercado hay mucha gente. Deja eso y vamos.
2: Sí, pero la muchacha del enterizo azul de ayer del supermercado, ¿tú sabes dónde era?
1: Sí, bueno.
2: Los abusos no son buenos.
1: Bonita.
2: Los abusos no, pero eso no son buenos.
3: Bien. Ella está escuchando el programa.
2: Sí, yo
0: ella
2: lo oye.
0: Ella pagó su cuarto para verse bien.
2: No, porque la verdad debe ser dicha. Porque sí, yo lo digo. Ella pagó su
0: cuarto para verse bien.
2: Yo, claro.
1: Hay mujeres que le dan roncha a las otras.
0: Por eso. Si ella pagó su cuarto para verse bien.
3: Claro.
0: Para crear impacto.
1: Hay mujeres que se sonrojan, hay mujeres que se sienten que le da urticaria y
0: aludidas.
2: Pues mira, le digo una cosa. ¿Eh? Yo he sabido andar con mi pareja y veo una muchachona que está bien y yo le hago así. Digo, mira para ahí. Digo, Digo, mira esto. Digo, mira. Chequea para ahí.
3: Claro, tiene marido tú aquí. Lo dijo.
2: ¿Y qué es lo que le pasa a
3: ustedes? Lo dijo.
2: Y yo le topo y le digo, mira esto.
1: Sí, pero
2: mira
1: qué bomber.
2: No, porque yo también tengo lo mío.
1: En vez que tú tienes.
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0: Bien, son las 6:51. Seguimos en el programa, pero no te pongas así porque tu pelo está bien.
1: ¿Y eso de peino?
0: No, tu pelo está bien. ¿Eh? Sí, estaba bien.
2: Me estaba obstaculizando la vista.
3: Hay mujeres que tienen el pelo lindo nada más cuando van al salón.
2: Me estaba obstaculizando la vista, no te se equivocó.
3: Ah, no, pero vea, no, estoy equivocado.
1: Mayeli, ayer me paré en tu pueblo.
2: ¿Es verdad?
0: Ayer me paré.
2: Estaba lloviendo,
1: En ese momento no.
2: Ok.
1: Pero había llovido.
2: Ok.
1: Tu pueblo me gusta.
2: Sí, mi pueblo es un pueblo.
1: Tengo dos.
3: Que te acaben los ejenes.
1: No, allá no hay
2: ejenes. Allá no hay ejenes, papá.
1: Ni
2: hay cotinilla. Te equivocaste. No, tampoco, Mario. Tampoco.
3: ¿Tampoco?
2: No. Allá lo que si tú te metes en porquero, que es un rito, un arroyo, fácilmente sale lleno de sanguijuelas.
4: Sanguijuelas.
2: Sí, pero.
3: Yo fui al valle un día y yo nada más ya dije. Vamos para la discoteca. Y cuando yo voy a la discoteca, una enramada, pero eso fue
2: 500 años luz atrás, déjeme decirle. No, de mi pueblo no, enjuáguese la boca para usted mencionar ese lugar. No, mal no le estoy diciendo. Le estoy diciendo, Hugo Caído, mire, lamento que no me haya traído un par de
4: azarón. Dije que allá está pegado Boris Cepeda con la asesina.
2: Mario, ¿qué pasó?
4: No, yo escuché. Dijo Junior.
3: No, sea responsable. Usted dijo que en el valle todavía la asesina está pegada.
2: Y usted es loco, dije, por ir conmigo. Sí. ¿Cuándo es que tú vas para el valle para que me lleves?
3: Para ir contigo. Para ir contigo.
2: Para allá, dije, ¿para qué vamos? ¿Cuándo es que vamos para el valle? No,
3: para
2: usted
3: el valle.
2: Usted no es digno de pero pisar es
3: que,
2: mi tierra.
3: Pero es que yo te voy a decir a ti una
2: cosa. Le estoy diciendo. Cuando
3: yo te saqué del valle y yo.
1: ¿Qué pasa,
2: señores,
1: Al filo del mediodía. En el Hospital Regional Docente, doctor Antonio Musa, sonó la alarma de contra incendio o la alarma de que había que evacuar. Uh-huh. Y muchas personas siguieron el protocolo de evacuación, principalmente la parte médica y demás, pero los usuarios, el 90% de las personas que estaban demandando servicio, o estaban dentro del hospital, se quedaron como que no había pasado nada. Todos comenzamos a hacer conjetura. No, los teléfonos no dieron ninguna alarma con relación a terremoto. No se activó ninguno de los sistemas que tiene que ver con irrigación de incendio. Y comencé a preguntar a los ingenieros que están haciendo obras. ¿Tengo obra? No. ¿Tú estás cortando piso? No. ¿Tú estás soldando? No. Activaron la alarma, una de las alarmas manual de esos bonitos. Adivinen, un niño del área de consulta se despegó de la madre, vio esas cosas rojas y le dio. Pero la curiosidad del niño no me llama la atención, sino que la gran mayoría de personas adultas que habían ahí ni se mutaron. Solamente una persona, como dice, se espantó y comenzó a mirar. Pero los demás se quedaron como que no había pasado nada. Significa que debemos seguir trabajando el tema en gestión de riesgo, el tema de evacuación, el tema de las alarmas, de los silbatos, de las rutas de evacuaciones y ponerle atención verdaderamente. Cuando se activa cualquier alarma, cuando se activa cualquier sirena, cuando se activa cualquier pito, muévase. Porque puede ser que una vez sea real el peligro y usted no cuente dentro de los vivos.
2: Que hubo uno que dijo que ya dieron recreo.
0: Doctor, yo entiendo. Ella mencionó, Mayeli mencionó el recreo, pero sí. Ya cuando uno va a la escuela sabe.
2: Correcto.
0: ¿Cuáles son los tonos que hay del para timbre, recreo? Sí. El tono que hay para salida. Y recuerdo cuando yo estaba en la escuela, principalmente en el liceo, había un tipo de tono que decía terminaron la clase aunque estén a las 10 de la mañana.
1: Sí, el cambio de turno.
0: No, había una alarma que decía se acabaron las clases. Yo no sé si usted le llegó a tocar eso.
1: No, yo nunca.
0: Había un tono que decía, ¿y por qué vamos a salir? Porque había un tono para salir de las aulas que era terminaron las clases por la razón que fuere.
1: Todo el mundo para afuera.
0: Sí, todo el mundo para afuera. ¿Y qué pasó? Entonces cuando salía, no, que ya hoy por tal razón no va a haber clase, o se murió un profesor, o...
2: Está nublado.
0: Algo pasó, no, nada de eso. Algo pasó que ameritaba, antes había, ahora. en los lugares donde hay alarmas, como hospitales y edificios, debe ir acompañado de una voz. ¿Qué sugiero? Y lo he dicho, es que para eso hay que hacer, qué sé yo, un foro donde inviten a uno a participar, como fui a uno y me invitaron. Los edificios, veo que pocos de los edificios que están actualizando, incluyendo hospitales y clínicas, tienen bocina para llamar.
1: El megáfono,
0: la bocina, atención, como en muchos hospitales.
1: ¿Usted recuerda la famosa voz? Doctor fulano de tal,
0: correcto.
1: Ya eso no se usa casi.
0: Sí, aquí no se usa. Aquí no se usa, se usan celulares. Sí. Para llamar, para emergencia, al médico tal, un beeper.
2: En los supermercados sí se usan.
0: Bueno,
1: pero tienen que ir al campo.
0: Sí. Sí. Por ejemplo, yo estuve en uno de esos viajes que di, se me extravió una persona.

0: semana y yo fui a un supermercado porque no nos encontrábamos, y eso era de varios pisos, para decirle, mira, dile que yo estoy en tal sitio a la persona, para encontrarnos. En ese tiempo, ahora mismo tú lo que haces es cuando vas a un sitio, pones un GPS,
1: sí,
0: y se ubican cada quien.
1: Correcto.
0: Por eso. Pero lo que quiero decir, hospitales, por ejemplo, deberían tener una bocina para informar cuál es la situación, ¿eh? Porque estamos frente a una población que no está preparada para ese tipo de cosas, ¿eh? Y mucha gente inclusive puede entender que es un, como el MUSA de reparación, bueno, vamos, una alarma que sonó y no pasó nada. Entonces, sí debe haber un acompañamiento, en, yo no sé si tienen allá en el diseño bocinas para llamados, no sé si tienen, pero creo, y si no, debe haber una, un personal que comience a redirigir a la persona. Si hay una alarma, ¿para dónde van a salir? ¿Tiene las líneas, la ruta de evacuación? Todo eso debe ser. Ahora, lo que tú dices, que ni se inmuta, espérate, ¿qué es lo que hay que hacer? Eso debe haber una intención en la gente. Pero, como digo, la gente va a buscar que tiene problemas y va a buscar más problemas. Pero está bien, la gente sí, tiene que entender.
1: Y ven que se queme aquí ahora. Sí, obvio, ojalá no quememos todo.
0: O salir corriendo con una muleta.
2: Hemos visto que el gobierno en diferentes instituciones ha iniciado unas campañas orientadas a mitigar cualquier situación catastrófica que pueda suceder, o sea, creando protocolos de emergencia. Sin embargo, eso que tú planteas es bien interesante, porque ese entrenamiento llega más bien al personal que trabaja en la institución, pero a quienes van a buscar servicio no es tan efectivo, sí, que llegue esa información.
0: Está preparado mentalmente.
2: No están preparados. Sin embargo, las bocinas, que son a un costo relativamente bajo, harían un trabajo, sí, sí, muy
0: informativo.
2: Importante.
3: Por lo menos, cuando el ser humano, cuando ve que la gente está caminando, saliendo o corriendo, también debe
0: Pero si los médicos, yo no estoy acusando, pero los médicos o el personal que salió debe ir haciendo el llamado. Señores, sonó la alarma, vengan, no salir solo, porque usted es un personal, usted es el personal.
2: Correcto.
0: Porque la gente, repito, oye, y qué sé yo, acostumbrada, es más, la gente aquí oye una ambulancia en la calle y no le importa.
1: No, claro.
0: Ni, no está
1: o mal, los bomberos.
0: O los bomberos. Ahí van los bomberos. No saben qué es una emergencia y no le abren el camino. ¿Eh?
4: Y hay algunos motoristas que le caen atrás.
0: Sí, ya lo de atrás, ok, está bien, eso buscando.
4: Caen atrás.
0: Sí.
4: Para ganar
0: espacio, y carros también. En la capital han detenido inclusive vehículos por esa razón. Pero, señores, no está de más decir que cuando usted oiga una sirena en un local, sepa que algo está pasando. Aunque sea usted lo vea como un juego, pero algo está pasando. Pero creo que eso debe ir acompañado de una campaña. Eso.
1: Mire, el otro día, cuando se hizo el simulacro, aquí yo...
0: A mí no me sonó mi teléfono.
1: Aquí no, el mío tampoco.
0: El suyo sonó.
1: El mío no me sonó, el mío no me sonó.
0: Y el mío es un impone.
1: El suyo tiene una manzana.
0: Sí.
1: Mire, yo me estaba en el banco, y me pareció un tanto... Yo me reí, porque cuando sonó la alarma, fue a las 10 de la mañana, pero entonces cuando suena la alarma, dice una señora que está detrás de mí, dice... Ya son las 12. Que si ya son las 12.
0: Bueno, que tú sabes que hay gente que no.
1: Porque la alarma que sonó fue la que por lo general suena a las 12 del mediodía, bueno, o 6 de la tarde.
0: Hay que entender que mucha gente está en otra cosa.
1: Sí.
0: Quizás en lo suyo. No vamos a negarlo. Porque voy a poner este tema de ejemplo y de ahí no vamos a comerciales. Y eso, yo tengo un amigo. ¿Sabes cuál es la noticia? Una de las noticias más importantes del día de hoy, sí, que es el caso de Julián Orduña.
1: Sí, de Julián, sí.
0: Y estábamos hablando hoy de eso, unos amigos, y él dice que de qué pasó, que él no sabe lo que hay. Porque está en su trabajo,
1: está
0: y en otra
1: muy,
0: cosa.
1: Muy correcto.
0: Está en otra cosa. Entonces, no necesariamente las personas tienen que saber todo, ¿verdad? Por eso, yo les recomiendo, y le decía en años anteriores a mi hijo más pequeño, ¿qué tú supiste hoy de noticia? No, nada, tienes que buscar lo que esté pasando,
1: claro,
0: en el día, porque eso te va a orientar.
1: Claro.
0: Tú no sabes si para donde tú vas es que está el problema. Entonces debes prepararte para eso. Tú tienes hijos, tú no sabes si...

0: Pedro de Macorís, la cual iniciará en el Parque Duarte hasta la sede del Servicio Regional Este de Salud Iguamo, donde depositarán formalmente su pliego de demandas. Entre sus exigencias están nombramiento de médicos especialistas conforme a las necesidades de cada hospital, nombramiento y reforzamiento del personal de enfermería, contratación de camilleros, consejeros y personal de apoyo, reforzamiento de seguridad hospitalaria las 24 horas, abastecimiento permanente de medicamentos, material gastable, reactivos e insumos. Además, la terminación, equipamiento y entrega de los hospitales Antonio Musa, Alejo Martínez del municipio Ramón Santana, Luis Napoleón Veras de Quisqueya, así como la reintervención del hospital Jaime Oliver Pino en esta ciudad, reparación integral de su sistema de drenaje, instalación y puesta en funcionamiento del tomógrafo, culminación, equipamiento y apertura del área de pie diabético del citado centro de salud, la transparencia sobre las deudas de los hospitales públicos y presentación de un plan de saneamiento financiero, entre otras demandas. El presidente del Colegio Médico Dominicano, filial San Pedro de Macorís, el doctor Osvaldo Hernández Asensio, dijo que ante esta situación de negatividad de las autoridades de salud pública, así como de funcionarios de la provincia, de no acudir a la mesa de diálogo convocada recientemente por el Colegio Médico Dominicano y los gremios de enfermería, pese a ser debidamente invitadas para buscar soluciones a los males que aquejan al sector salud, no le queda otro camino que continuar la lucha, por lo que convocaron una marcha para el 29 de este mes. El Galeno señaló que tanto el CMD como los gremios de enfermería están abiertos al diálogo, pero que necesitan respuestas, compromisos y fechas concretas. Estos gremios están preocupados por las condiciones de los hospitales públicos de nuestra provincia y por las dificultades que afrenta diariamente el personal sanitario para brindar una atención digna, segura y oportuna, expresó el dirigente médico. De su lado, Germán Carela, en representación de la Asociación Nacional de Enfermería, Asociación Nacional de Enfermeras del antiguo Instituto Dominicano de Seguros Sociales, Federación Sindical Mundial y Alianza por el Derecho de la Salud, dijo que en vista de los desmontes de los hospitales Antonio Musa, Jaime Oliver Pino y otros centros de salud de los municipios que están siendo intervenidos y otros que necesitan su intervención, esos gremios junto al CMD se vieron en la obligación de llevar una lucha mancomunada. Indicó que la lucha no es solo por la situación de los hospitales, sino también por la deficiencia en el personal de enfermería, por lo que a partir de este momento estarán en pie de lucha y que próximamente darán a conocer cuáles serán las acciones a ejecutar. Sigan en sintonía con Kenneth Justiniano y su programa Rayo X a través de FM 103. Este fue un reporte en la voz de Iván Santana.
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5: La policía se anotó dos más. Según la información, dos presuntos delincuentes más se suman en el día de hoy a la lista de personas abatidas en intercambios de disparos con agentes de la Policía Nacional, luego de resultar mortalmente heridos durante operativos realizados en algunos lugares, por ejemplo en Verón, en Punta Cana, en Salcedo, provincia de Hermanas Mirabal, entre otras.
6: San Pedro Macorís.
5: Estoy hablando los de hoy.
6: Ah, pero San Pedro Macorís el sábado.
5: Sí, sí, están incluidos.
7: Tres más. A Boca Negra lo andaban buscando y ya no lo buscan.
5: Ya lo encontraron.
7: Ya lo encontraron. Ah.
8: Bueno. Pero lo tratan bien porque es abatida que lo tratan.
9: Abatido. Sí,
8: es verdad. Sí. De lechosa.
7: Dijeron en 29.
9: Sí. Mire, señores, la madrugada del día de hoy ocurrió algo sumamente penoso con uno de nuestros artistas, Julián Oroduro. Todos sabemos, o la gran mayoría sabemos ya, que trágicamente su esposa falleció cuando unos de desaprensivos penetraron a su casa, eso supuestamente de las 5 de la tarde. Y llegaron alegadamente, según algunas declaraciones que han dado personas allegadas a la familia, supuestamente buscando algo de valor, dinero. Pues quien estaba ahí era la esposa del artista, y también hay unos nuevos detalles que se encontraba dentro de la casa la madre de ella también, una señora no vidente. Señores, lo que está pasando es fuerte, sí. Una señora no vidente. Bueno, pues el artista llegó eso de la 1 de la madrugada de hacer una fiesta, no estaba en la casa, estaba haciendo una fiesta, y cuando él abrió la puerta, según lo que él mismo declaró, porque él llegó consciente al hospital, al Plaza de la Salud, y pudo dar algunas declaraciones antes de ser intervenido, porque también

0: fue gravemente herido. Ya lamentablemente su esposa estaba fallecida en el piso y inmediatamente él abrió la puerta. Dice él que le abordaron, le dieron un golpe fuerte y le dijeron, dime dónde están los de valor, busca el dinero. Dice él que supuestamente ellos sabían, tenían conocimiento de que a él tenía un dinero en la casa. Bueno, el asunto está, es que repetimos, su esposa con heridas, se supone que cortos punzantes, armas blancas, le quitaron la vida. El artista Gillo Sarante, su hermano, ha hecho unas declaraciones diciendo que no existen palabras suficientes para aliviar el dolor tan grande por el cual está atravesando su familia, señores, y el caso no es para menos. Nada, se sigue investigando y ojalá y más adelante tengamos más información, y no solo más información del trágico suceso, sino de que ya los responsables de esta tragedia están detenidos.
1: Mira, lo más lamentable de esta tragedia es precisamente la muerte de la señora.
0: Así es. Mira, y una vive como, usted sabe, como a la expectativa, una vive como así, como con miedo, porque yo inmediatamente pasan este tipo de casos, y digo, señores, por ahí andan unos asesinos sueltos que nadie sabe dónde están, para dónde cogieron, qué están haciendo. Y el asunto está, señores, que uno se pone en los zapatos, o quiere ser empáticos con las personas que tristemente están pasando por estos casos, y una dice, pero yo no sé lo que haría, porque son cosas extremadamente fuertes. Nada, fortaleza para la familia, y reiteramos, desde aquí le seguiremos dando seguimiento a este triste caso.
2: Miren, entrando en el tema de los abatidos por la policía en operativos policiales, en la mayoría de las muertes se registran como intercambio de disparos. Bueno, en enero de este año 2026 se habla de 19 muertos en intercambios de la policía. En febrero, 17 personas fallecieron. En marzo, 21. En abril, 25. En mayo, 35. En junio, 24. En julio, 8. En agosto, 8. Y en este mes de septiembre van 23 los asesinados en intercambios de disparos por la policía. Se está hablando de unos 180 abatidos, más o menos, 180, que eso varía entre quizá los dos más que del día de hoy, pero es una situación un tanto problemática. Creo que en estos días hemos hablado de la gran cantidad de delincuentes que hay en República Dominicana. Así y es. El nuevo formato que se está dando en estos delincuentes, y hay que recordar que el que va a delinquir va a dos cosas, o a matar o a que lo mate. Uh-huh. Son dos cosas que ellos hacen, y eso es lo peligroso de esto.
0: Eso es así.
2: Ah, pero McDonald's está ahí. Yo pensé que McDonald's estaba en el...
0: En estos días, el boom del fin de semana, señores, fue que mataron, la policía le quitó la vida a uno de dos o tres delincuentes que estaba siendo buscado. No sé si fue por el caso de Boca Chica. El caso fue, señores, que a mí me sorprendió, a mí me tiene sorprendida de tal manera el hecho de que la noticia no haya sido que se haya abatido a uno de los presuntos culpables de las muertes de estos muchachos, sino que la cantidad de mujeres que tenía uno. Y que las mujeres, señores, esas mujeres están cobrando por entrevistas. Oye, una de las mujeres que se fajaron en el multorio.
3: Ah, ese era el peluche.
0: El peluche, sí, se fajaron.
3: Pero tenía 20 años.
0: Sí. Entonces, yo digo, y cada vez que yo abría las redes sociales, me salía en uno de estos programas una de estas muchachas entrevistándola, preguntándole que cuánto tiempo tenían con él, que ella le daba, que él le hacía, que... Señores, y es una degradación que hay, que tristemente nuestra juventud y nuestros niños tienen acceso a eso. Entonces digo, mientras el pueblo está distraído, la juventud se está pudriendo cada día más, la gran mayoría, por lo que está consumiendo. Mira lo que está pasando. Bueno, estamos fundidos de delincuentes.
2: Pero es que hay un problema también. ¿Qué está consumiendo la gente? Lo que los adultos ven.
0: Correcto.
2: Porque así si es. En tu casa tú ves eso, ellos no lo van a ver. Si en tu casa tú no lo ves, ellos no lo van a ver. Entonces, nosotros somos parte del problema también. Si nosotros alimentamos ese tipo de información, y vemos eso, y en nuestra casa yo veo eso, eso es lo que van a ver.
4: Y hay cosas en este país que son impuestas.
2: Claro.

0: ejemplo, muchas veces tiene uno que consumir un tipo de música que uno no quiere.
1: Claro.
0: Porque hay uno por ahí que...
2: Y a los niños, desde que tienen 8 meses, le dan un teléfono, le dan una tabla. Un niño con 8 meses, ya tú lo ves tratando de manipular y buscar la vaca Lola. Y ahí buscando la vaca Lola, le aparecen mil y un video de YouTube que nadie lo regulariza.
3: A ellos no le ponen todos los días una música.
2: No, si a Toquichar le gusta.
3: No, por la noche le ponen una música.
0: Yo lo que quiero que me expliquen es una cosa.
3: Por la noche le ponen, él no sabe quién
0: por
3: es,
0: la mañana,
3: pero
0: se la
3: ponen.
0: Oye, por la mañana.
3: A las 5 de la mañana.
0: En una casa hay una música cristiana. Nah. Hasta en la tarde. Y entonces en la noche está Tochicha.
3: En la misma casa. No, no puede ser. Ay, posible. Bendito. Que en la misma casa. Sí. Tú estás confundido.
4: No puede ser en el vecindario. No, pero no en la misma casa.
3: Es que no puede ser, no pero tiene lógica.
0: Pero te estoy diciendo.
3: No, hombre, no. Eso es un invento tuyo.
0: No, invento.
5: Casi regalado. Fácil, fiado.

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0: son las 7 y 22, un cuarto frío. Bueno, aquí hay un hombre que sabe de economía. Dice que
1: ¿dónde están los cuartos?
0: Poco dinero en manos de la gente, pero suben los depósitos. Entonces, me dice, bueno, lo que pasa es que la gente lo recibe con tarjeta, pero no es de eso que estamos hablando.
2: Pero es típico para este tiempo.
0: Para esta época.
2: Para esta época del año, que las cosas se pongan medio agrias.
0: Medio agrias. Sí. Y mire, más, diga. Vamos a ver, otro economista, habló el primero.
3: Yo no creo ciertamente que haya poco dinero en manos de la gente, porque lo que uno ve en el ambiente es que la gente está consumiendo muchas más cosas.
1: Tan contento.
3: Tú vas a los supermercados, a todos los supermercados que hay aquí, están llenos, llenos los parqueos, la gente comprando. Los negocios medianos se mantienen. Entonces sí, hay dinero en manos de la gente. Ahora, de que hay una inflación que ronda los 3, 4%, eso sí es cierto, hay inflación. Y la inflación evidentemente disminuye el poder adquisitivo de la gente. Pero dinero... hay dinero en la calle.
0: Mire, yo en parte entiendo lo que usted dice. Sí, no sé si usted va a aportar de ese tema también, porque hay gente que se quiere huir de los temas.
4: Es indiscutible.
0: No digo que es usted, que es
4: su
0: caso.
4: Es indiscutible de que dinero hay circulante. Y te lo voy a poner en dos renglones. Cuando tú te vas a la venta informal, fritura, tarantines, cosas así, manejan efectivo diario. Pero cuando te va
0: a... Chelito maneja.
4: Lo que sea.
0: Sí.
4: Pero cuando tú te vas a la totalidad, está hablando de millones. Está hablando de millones. También el sector informal, motoconcho. Todos los motoconchos, por decir algo, manejan 800, 900 pesos diarios.
0: McDonald, ¿cuánto tú picas diario en motoconcho? Aquella no concho.
4: ¿Cuánto es el promedio de motoconcho? 500 pesos.
0: 1000 pesos.
4: 500 pesos, 1000 pesos. Oye, 1000 y pico, vamos a poner los 1000 pesos.
0: Mayer me dijo que el viernes te vio por la tarde.
4: Entonces, son aproximadamente unos 2000 motoconchos. Entonces estamos hablando ya. Dinero circulante hay.
0: Mira, mi opinión con relación a esto. Hay mucho dinero en plástico. En tarjeta de crédito, estamos hablando. Tarjeta de crédito hay muchas. Yo creo que la mayoría de los que están aquí, excepto Mayerlin, que no brega con eso, ella es cartera récord. Bolsillo, pero y Junior de bolsillo. Junior tiene tarjeta, todos tenemos tarjeta, sí, aunque sea para cobrar. Uh-huh. Pero tarjeta de crédito.
1: Sí.
0: La mayoría de la gente está viviendo con eso,
1: sí,
0: el día a día. Yo no creo que eso es porque la gente recibe un depósito de trabajo o semanal, o quincenal, o mensual. Uh-huh. Y no es verdad que todos los días va a estar en la calle comprando con eso. Uh-huh. El motoconcho no cobra con tarjeta. El friturero no cobra con tarjeta. Entonces, los delivery usan el sistema de
4: ambos.
0: Sí, usan el sistema de transferencia, en muchos casos, que son los negocios de comida rápida.
1: Uh-huh.
0: Muchos usan transferencia, algunos usan tarjeta, algunos no usan tarjeta para que no lo ubiquen.
3: Mira, tú trajiste a colación una economía creciente, que es la economía del delivery.
0: Sí.
3: Eso, un delivery hace muchísimo dinero al día. Uh-huh. Sí,
0: pero,
3: igual que un motoconcho.
0: Uh-huh. Pero más, inclusive. Hasta más
3: inclusive.
1: Los empacadores están picando, sí, bien.
3: Porque
1: también
3: recibe propina.
4: ¿Qué es lo que empaca?
1: Los empacadores del supermercado, de la propina.
0: Sí, pero son chelitos.
1: Que chelitos, están picando bien.
0: Son chelitos.
1: No, pican bien.
0: Eso me da hasta pena.
3: Y no reciben salario.
1: Es verdad que no reciben salario.
0: Hay una tienda que sí. Creo que dos tiendas hay aquí que pagan salario.
3: Pero las demás, ellos trabajan por la
1: propina. Señores, sean generosos.
0: Hay dos tiendas aquí que le pagan su salario. Y hay una aquí que no, que es búsqueda. Sí, que tienen que buscárselo. Algunos terminan como empleados, pero en la mayoría de los casos son búsquedas.
2: El otro día hubo uno que dice que cualquiera se confunde con esa jabá.
3: Eso es la antesala, porque le dio 25 pesos.
0: ¿Eh?
3: Es el...
1: No, está mal, 25.
2: 10 pesos.
0: No, hombre, no 25, no. Mejor 10. No le dé nada.
2: Le dio 10.
1: Mira. Y está mal, 25.
2: Sí, ¿sabes lo que le digo?
1: Pero con 25 se compran dos pan de pasta y un juguito de 15.
2: Di que no tengo más menudo.
3: Es verdad.
2: ¿Eh? Di que no tengo más menudo esa barbaraza. Mm.
1: Pero deme usted cuando yo vaya para dar más.
0: Hay un supermercado que tiene una carnada.
1: Sí.
0: Lo que están en la empacadera tienen una carnada. Ellos tiran un menudito ahí como en ahí en el deso.
1: Ah, sí, sí, sí.
0: Está preso, te tira ahí mismo y te empacan ahí.
1: Sí, sí, sí, te empacan ahí.
0: Pero
1: ya tú sabes, es un indicativo de que el menudito va para ahí.
0: Hay que entender que hay supermercados que usted mismo que tiene que llevar su carrito.
3: Así es.
0: Y empacar su cosa usted, y algunos no dan funda.
3: No dan funda.
0: Tú tienes que buscártela con alguno de esos muchachos. Consigue
3: una caja, por ahí, caja, una cosa.
0: Y ellos te la buscan ahí. Sí. Pero usted que tiene que buscársela. Hay que irse acostumbrando a eso.
4: Y se está modernizando también.
0: Sí.
2: Señores, ahora el 53.
0: No, ahora no.
2: El 53. Perdón,
0: la sirena de la Romana hace 10 años que lo tiene.
4: Sí, pero muchas personas
0: no saben. Pero mucha gente no lo sabe. Pero ese sistema aquí no es nuevo ya.
4: Claro.
0: Pero ahora es más fácil porque usted mismo se paga usted mismo. Sí. Dele usted.
2: Digo yo que ustedes hablando de economía y el 53%,

0: de los empleados del país pertenecen al sector informal. O sea que hay más gente informalmente trabajando que formalmente trabajando. Sí,
1: creo que el dato es mayor.
2: Sí. Sí, ha ido creciendo, ha ido creciendo.
0: Recientemente vi que era un 53%.
2: Hace tres meses andaba por un 49%, hace sí. tres meses, según el Banco Central, pero eso ha ido creciendo. Sí. El Banco Central todos los meses lo actualiza. Eso, porque el sector informal en República Dominicana genera muchos millones.
0: Claro.
2: Sí, sí, sí, eso es así. Entonces, pero volviendo al tema principal de la economía y los gastos, la gente en este país está trabajando para vivir,
3: sí.
2: para sobrevivir, y más ahora con estos problemas de los combustibles, que ya de golpe le dieron ese fuetazo.
0: Le dieron un jaguar.
2: Pero un fuetazo duro.
3: 9 pesos.
2: Un fuetazo duro.
0: Sí, 9.
2: Entre 9 y 5.
3: Y 5, sí.
2: Sí, suerte que el asunto de del GLP lo mantuvieron ahí. Uh-huh. Pero mire, ahora mismo el motoconcho... que echaba 100, eso no les rinde.
0: ¿Cuánto cuesta un galón de gasolina?
2: 359 pesos.
0: Pero yo me acuerdo que aquí se hizo una huelga porque la gasolina subió a peso.
2: Sí, pero la iba. Un huevo costaba un chele
0: antes. 57 centavos. Sí, sí. Duró muchos años vendiéndose a 57 centavos.
2: Y el huevo costaba un chele.
0: Qué cosa, caramba. Entonces yo veo gente que se queja ahora de muchas cosas. Y si uno se pone a calcular
1: cuánto
0: de
1: allá para un hombre,
2: también eso hay que evaluar.
1: El salario mínimo de un hombre en esa época.
2: Y todo tiene una, en parte, hay parte hay una relatividad, pero para mí me parece que eso no debieron. Yo entiendo que eso parece que el gobierno no pudo sostenerlo más.
1: ¿Qué cosa?
2: Sostener el precio que tenía.
0: Por el asunto del subsidio.
1: Los precios no los pone el gobierno.
2: ¿Oíste? Sí, pero escuchen.
0: El subsidio.
2: Vamos a establecer.
0: El gobierno iba forzado.
2: Vamos a establecer precisamente.
4: En Estados Unidos, el galón de gasolina está costando $5 algo. Que es mucho también.
2: Lo que quiero decir es que. Claro, que es un asunto repentino.
3: Mario, pero hace
2: si tú me dices. Si tú me dices. Si tú me dices que lo que se ha dicho, que el combustible sube según el petróleo sube, baja según el petróleo baja.
3: Sí.
2: Pero entonces el gobierno privó en chapecho y decir, no, lo vamos a dejar así porque aquí no tenemos problema con nada. Y ahora tuvieron que hacerlo obligatoriamente porque no pudieron aguantar más, no pudieron sostenerlo, por tal de parejero.
1: Lo que sucede es que el impuesto al consumo que tiene el combustible es una carga tributaria muy importante, pero para el gobierno.
2: Eso es lo que estamos diciendo.
1: No, entonces, dejar de recibirla.
2: Eso es lo que estamos hablando,
1: cerrar.
2: 27-25.
3: Te estoy diciendo que Mario está en berenco los pastores.
1: Anda por ahí.
2: Mario, ¿qué pasó? Ya está acabando.
4: Más o menos 125-130 pesos por cada galón.
1: No, anda de donde nos vende.
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2: Bien, 7:35, seguimos aquí. Diga usted.
3: Mire, para aquellos que habían perdido la esperanza en la juventud dominicana y que todo era YouTube, ¿cómo se llama esto? Instagram y demás, unos jóvenes de la República Dominicana duraron 20 días leyendo 24 horas al día. Y alcanzaron la lectura por completo, 63 libros completos. Eso es una hazaña. Fueron 480 horas. Hace 15 años obtuvimos un récord, pero luego ese récord Guinness fue sustituido por otro país, o mejor dicho, otro país nos lo quitó, pero volvimos ahora a recuperarlo como el país que más hora de lectura continua ha logrado. Como dije anteriormente, fue una iniciativa propuesta en conjunto por el Ministerio de Educación y el Ministerio de la Juventud, y eso habla bien de nuestros jóvenes porque también tienen cultura de lectura. Eso para mí es importante, que la cultura se siga fomentando. Libros de importancia como son Over, La Ilíada de Homero, La Mañosa del profesor Juan Bosch, entre otros libros, así como la Constitución de la República Dominicana y la Ley 4900.
4: No, y el rinoceronte que es que no lo de la juventud.
3: Es que es rinoceronte muy pequeño.
4: No, pero ese es un librazo.
3: Entonces, tampoco, ¿quién se come mi queso? Tampoco lo leyeron.
2: Así no es califican.
3: Que, enhorabuena, que demostramos de que la juventud aún tiene apego a la lectura.
4: Mira, importante. En la introducción de tu comentario, dijiste algo muy, que yo siempre lo pregono por ahí, que la gente en cuanto a

0: La juventud, tenemos un concepto erróneo o equivocado. Con regularidad uno escucha a mucha gente decir, esta juventud está perdida, esta juventud no sirve, esta juventud no vale la pena. Y yo creo lo contrario, yo creo que hay muchos jóvenes que están haciendo buena labor en el país y creo que hay jóvenes que están en lo correcto. Dos o tres están, se han descarriado, pero en sentido general creo que la juventud se está poniendo en eso. Y no solamente fomentar la cultura. A mí me parece que hay que fomentar la lectura del libro, porque eso sí, hay quejas generalizada en cuanto a los libros. Ya mucha gente no quiere leer los libros físicos y hay que leerlos.
1: Pero sin embargo, esa especie que está en extinción ahora tiene mayor ¿cómo se llama?
2: Es un incentivo, sí, una motivación.
1: Exacto. Y el que tiene un libro, sí, un libro de página, como dicen, de cartón, tiene una plusvalía. Si ayer una costó, motivación. Si ayer costó 10 pesos, por ejemplo, hoy ese libro cuesta 1,000 pesos, porque recuerde que todo la tendencia es digital. Yo recuerdo que anteriormente todas las familias que tenían cierta posición, tenían enciclopedia Quillé, enciclopedia dominicana, siempre tenían unos stand o estantes, como decimos nosotros, llenos de libros o de enciclopedia, y eso es lindísimo. Pero con a pasar del tiempo, la digitalización, donde bueno, casi, donde casi libro, todos queremos.
2: Si el libro se puede leer por ahí, está bien.
1: No son libros, como quieras.
2: Pero mucha libros. Gente ni siquiera eso.
1: Bueno, pero como dije anteriormente, los libros que son de cartones, de cartonitas.
2: ¿Sé qué tenía la ventaja que tenía esos libros? El de cartón. El libro, por el libro.
1: De portada rígida.
2: El libro, en realidad. Tenía una ventaja a diferencia de un libro digital, que tú lo podías prestar. Se lo podía prestar a Mayerlin, que no te lo devolvieron.
1: Nunca
2: a ti,
1: te lo devolvía.
2: O una persona que a veces no lo devolvía, pero tú podías transferirlo, ese libro, y le sacaba provecho otra gente, en ese caso, ¿verdad? Eso se daba, ahora es diferente, y hay una motivación distinta, y hay otras cosas que tú te pones a leer un libro y cuando viene a ver entre una página se te olvida el libro.
0: Yo le presté un libro a una muchacha y cuando me lo entregó decía, pertenece a la joven fulana de tal.
2: Sí, así mismo es.
0: Este libro pertenece a la joven fulana,
2: correcto,
0: de tal.
2: Correcto, yo hacía así en los libros. Y ponía mi nombre, pero se lo ponía en las páginas.
1: Se lo ponía en la de frente.
2: Sí, por los lados. Ponía en donde el pliego de página, sí, que eso no puede borrar.
3: Yo le ponía mis cuadernos.
0: Pero quien puso el nombre de ella fue a la persona que yo le presté. ¿No?
2: Correcto, sí. Ya ese libro se lo cogió
3: ella. Había un escrito que era
1: una pregunta, ¿tenía tu nombre? Ella le puso derecho.
2: No,
1: de...
2: ya.
1: Ella
2: no,
1: le puso
2: porque
1: derecho.
2: Porque no tenía nombre. No tenía nombre. Por ejemplo, Mayeli no tiene título, por ejemplo.
3: ¿Cómo así?
2: Si no tiene título en su propiedad.
0: No, ya no,
2: y yo puedo comprar ese terreno y es mío. Sí,
1: claro.
0: No, y de hecho eso lo va
1: y te me adentro.
3: Vaya, búsquelo. Sí. Vaya, búsquelo.
2: Sí. Mire, antes de que usted se vaya, doctor, anda para acá.
3: Mire, yo le ponía mis cuadernos antes. Yo le ponía mis cuadernos antes. Si este cuaderno se pierde, como puede suceder, le explico al que lo encuentre que lo sepa devolver.
2: Okay, doctor, ¿usted conoce el candirú?
1: Candirú.
2: Es un pez parásito.
0: Familia del candil.
2: Un pez parásito.
3: Pegato, eso no es
1: el que se, una pregunta, ¿es el que se le pega a los tiburones?
2: No, se pega, pero ese se pega en las branquias de los peces adentro, porque él come sangre.
3: Es un pez vampiro.
2: Que inclusive...
1: Ah, el candirú, ese
2: que
1: hay,
2: se introduce...
1: Por el pipí.
2: Sí, por el ano, por el pipí, por la vagina.
1: Principalmente en los ríos del Amazonas. Del Amazonas.
2: Sí, exactamente. Ese pececito, por ejemplo, yo escuché que en el río de Miche hay un pajarito de eso. Yo no sé si es el mismo. Que hay que tener cuidado, no se puede bañar sin ropa.
1: Sin ropa. Y si se orinan también, se introduce por...
3: Depende de la personalidad de Giancarlo.
0: Siéntate con disimulo.
2: Porque estamos hablando de un pez peligroso, que es originario de las
3: zonas. Y es grande.
1: Claro.
0: No, chiquitito.
1: No, es pequeñito.
2: Es un pez.

0: introduce por la uretra, tanto de la uretra del hombre y de la mujer, y se aloja en la vejiga.
1: ¿Cómo?
2: Sí, ya tú sabes.
1: No, pero entonces es peligroso.
0: Eso es para la gente que le gusta hacer el número dos, el número uno en los ríos.
2: Sí, agacharse y tirarse ahí sin ropa, ya tú sabes. Entonces,
1: porque usted me dice que ya tú sabes. Porque
2: no, ya tú sabes a los oyentes.
0: Por el calientico de la orina.
2: Sí, a los oyentes. Entonces, okay. Es peligroso. Y quise hacer el comentario porque hablaron de río hace un rato. Y siempre he escuchado que en los ríos, por ejemplo, en el este, por aquí por el valle, por...
0: Que tienen sangrejuela y cosas así.
2: Sí, sí, tienen ese tipo de... ¿Qué tienen?
1: No todos. Yo dije los arroyuelos, sí. Hay uno que se llama porquero allá.
2: De poca corriente, ¿verdad?
1: Sí, de correcto. Que ahí sí hay sanguijuelas, pero no es de que...
2: Pero sanguijuelas de que buena.
0: De chupa la sangre.
1: No, depende.
0: Sí, sí, hay terapia médica.
1: Sí, hay terapia.
3: Allá en el valle hay uno que dicen el charco de los rulos.
1: ¿Cuál es ese? Porque yo nací y me crié allá prácticamente.

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0: Bien, 7:49, seguimos en el programa. Bueno, dice Ramón Orlando que las boletas para el evento de su concierto se agotaron. Los productores Mario y Fernando Fernández confirmaron que se agotaron todas las boletas para el espectáculo que ofrecerá de más de 8 horas de música ininterrumpida. Es un concierto largo, como Orlando tiene música por un tubo.
1: Sí, tiene mucho.
0: Sí.
2: Mire, dijo Héctor Acosta, el Torito.
0: Que él no lo invitaron.
2: Sí, que no lo invitaron, que a él no lo llamaron para el concierto, para participar.
1: Pero a mí tampoco me han invitado.
2: Pero usted no es artista. No.
1: Pero, ¿qué importa?
2: Usted es artista, pregunta no que le hago. Pero usted no puede pretender que lo llame. Porque ¿quién es usted?
1: A mí
2: para
1: no me
2: que
1: han
2: lo
1: invitado.
0: Llame, sí, hombre. No, pero él está diciendo, porque quizá hay una confusión entre ustedes dos. El Torito está hablando de que él no le ha invitado como artista.
2: Sí, correcto.
0: Y Junior está hablando que no lo invitaron como comunicador.
2: Pero ¿a qué?
0: Porque él no es cantante, él lo sabe.
2: A que él va a dormirse ahí, que él va.
0: Bueno,
2: a dormirse.
0: Mire,
2: señores, Alejandra Guzmán, todos sabemos que ella ha pasado por unos momentos de salud muy difíciles y personales también.
3: No,
2: bueno, pues
3: no.
2: Este fin de semana, ella estaba en un concierto en la Ciudad de México, donde lamentablemente hizo como un movimiento, señora, ya
1: ¿quién,
2: usted
1: quién,
2: no
1: quién?
2: Puede, Alejandra Guzmán.
1: Eso es lo que yo te digo a ti.
2: Hay movimientos que usted sabe.
1: A ti también,
2: usted
1: te lo sabe. A ti también.
2: Que ya hay movimientos. Usted tuvo siempre he dicho,
1: sí.
2: Usted tuvo
1: igual
2: su
1: que
2: época.
1: Tú.
2: Usted tuvo su tiempo en el que usted cantaba, bailaba y se despastillaba. Usted, y más ella, que ha tenido serias consecuencias debido a cirugías estéticas que se ha hecho y un sinnúmero de procedimientos. Entonces ella hizo un movimiento raro y la cadera se le dislocó. Hubo que sacarla en ambulancia. Se quedó tuche.
0: Sí,
2: entonces ella está bajo observación médica, pero dentro de su condición está estable.
0: Bueno, vamos con esta llamadita aquí y seguimos aquí con el programa. ¿Qué le parece?
2: Claro,
0: aquí está
2: sí.
0: Orlando Gómez con nosotros. Saludos, Orlando.
2: Adelante,
0: bienvenido,
2: Orlando,
0: al programa.
4: Buenas tardes, ¿qué? Buenas tardes a todos los que están aquí.
0: Ya buenas noches, y ya casi
4: yo
0: son
4: quiero...
0: las 8.
4: ¿Ya Hugo se fue?
0: Sí, se acaba de ir.
4: Fíjate, es con relación al informe que dio Hugo, que me alentó, pero ahora me siento un poco triste, precisamente porque el informe que él dio vinculado al asunto de la lectura de los jóvenes es algo alentador. Sin embargo, luego que yo escuché el informe, me puse a indagar sobre ese hecho y me he dado cuenta que según un reporte hecho por la Iniciativa Dominicana de la Educación de Calidad, en la República Dominicana hay una deserción de adolescentes escolares, de unos 53,000 adolescentes que no están yendo a la escuela. Lo que es, o sea, adolescentes de una edad que está en de la escuela, lo que le dicen aquí, primaria intermedia. Entonces, la cifra clave de abandono escolar son de 165,000, lo que trae como consecuencia que un 40% de los hombres de una edad de 12 a 17 años, el 40%, abandonan la escuela antes de graduarse high school, comparado con las mujeres, que es de un 24.9%. En realidad, esa información que Hugo dio es alentadora. Sin embargo, el escollo que tiene ese tipo de avance radica ahí, en ese tipo de deserción escolar que es latente, va cada día en mayor cuantía, en la sociedad en su conjunto, o sea, en la sociedad completa de la República Dominicana. Y eso obedece a la situación social que hay allí con relación a la falta de intervención adecuada de las instituciones que conforman el Estado. Entonces, eso es lo que yo quería decir con relación a esa información, que al principio me sentí bien, pero después de leer esto me siento triste.
0: Bueno,
4: fuera del aire, déjame hacerte una pregunta, fuera del aire, antes de que me corte.
0: Ok, si quiere, bueno, si continúan ustedes ahí.
2: Así es. Mire, señores, ¿sabía usted, Junior Santana, que yo sé que usted está bastante a la vanguardia?
1: No, yo no sé nada, a mí no me mete el lío.
2: Y cibernético.
1: No me mete
2: usted,
1: el lío.
2: Yo lo vi el otro día, dije que se hizo un diseño con inteligencia artificial, mí, musculoso. Así digo, señores, pero ¿y quién no conoce a Junior? ¿Y qué es el cuerpazo de Junior?
1: A mí no me meten.
2: Y con tatuajes y todo ese asunto. No. Mira, hay que tener mucha cuenta con la inteligencia artificial, porque aunque usted no lo crea, la IA puede descubrir dónde vives y, sobre todo, con lo que usted publica. En tiempos reales y en las redes. Mire, la inteligencia artificial puede ayudar a identificar información sobre una persona a partir de las pistas que deja en internet, incluso datos que nunca publicó de forma directa, como los lugares que frecuenta, fotografías, comentarios, me gusta, cuentas que sigue, establecimientos que menciona o publicaciones sobre sus actividades cotidianas. Estas forman parte de su huella digital. Aunque usted no lo crea, cada dato puede parecer poco relevante por separado, pero al comunicarse se puede revelar patrones. Por ejemplo, una fotografía tomada en una zona determinada junto a una publicación sobre comercios cercanos y las referencias de desplazamientos habituales puede permitir establecer conexiones sobre los lugares que una persona visita con frecuencia. Aunque usted no lo crea, y yo, o sea, yo siempre he tenido eso en cuenta, cuando usted sale, que va a disfrutar un viaje, que sale de fin de semana, que sale de un pueblito a otro. Señor, espere usted llegar, descansar, y está, después que usted haya salido, entonces usted publica las fotos. Cuando usted haya llegado, cuando usted se fue de fin de semana, bien, perfecto, muchas fotos, pero no publique, no publique todo eso en tiempo real, porque aunque usted no lo crea, no, usted no, pero venga acá, usted me está distorsionando la información, porque yo, usted me está distorsionando la información, porque yo le estoy dando un consejo a las personas que está científicamente, señores, está comprobado de que a mí me gusta estar publicando mis historias y mis publicaciones en tiempo real.
0: Yo no dije en tiempo real.
2: Usted dijo que me gusta eso.
0: A Mayer le gusta eso de publicar.
2: No,
0: cosas,
2: usted me bueno, pero no en tiempo real.
0: No, de ninguna manera. Si usted está hablando de eso.
2: Hay personas que van. Altagracia.
1: Empina, sí.
2: Hay personas que van para un río. Que, estoy llegando a río. Sí. Me faltan dos matas. Sí. Hay un pecado aquí. Miren un letrero.
0: Me voy a comer un pecado ahora.
2: Tenga cuidado con eso. Deje de estar publicando su ubicación en tiempo real. Vaya, disfrute. Sí, hágase su
0: video. Y después haga su show si quiere.
2: Cuando usted llegue a su casa,
0: edite sus fotos.
2: Sobre todo.
0: Póngale la
2: sí, pero Junior se pasó el otro día. Pues yo vi una foto de Junior, dije, con unos músculos. Así digo, pero ¿quién no conoce a Junior? Tiene que manejarte mejor. No, tiene que manejarte. Señores, la tecnología no puede estar en manos de todo el mundo. Hay que tener cuidado con eso. Bueno.
0: Atención, José Ramón Rivera. Sí, José Ramón Rivera sube unas fotos ahí con IA.
1: Subió una ahora recientemente. ¿Usted la vio? La que subió él.
0: Acompañado de la del. Pero no el que él está acompañado de un artista.
1: Sí. De Peñasuazo. Sí.
0: Yo voy a publicar una.
2: Sí, ¿qué es eso?
0: Yo con José Peñasuazo de aquel tiempo. Sí. Para que él vea que ni siquiera de José Peñasuazo estaba bien.
2: Ajá. Es que hay cosas.
0: Hay cosas que se ven y que no se ven atiendo. ¿Qué cosa es?
2: Ah, entonces, si usted se lleva de que.
0: ¿Y después?
2: Entonces. Tenga mucho.
0: Tenga en cuenta, señores. Bueno.

0: Bueno, vámonos, señores.
1: Ya nos vamos.
0: Sí, nos vamos.
2: Sí.
1: Junior, tendrá su cargador. Gracias.
2: Paga, paga, paga, que tú no estás pagando. Tú no estás pagando.
1: Señores, cuídense. Feliz noche.
0: Bye.

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